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1: En un día como hoy, pero de...
2: 2 de agosto.
3: 1970. Nace Selma Davis, vocalista de CC Music Factory, quien en 1991 obtuviera el número uno con el tema Gonna Make You Sweat. Peter Cetera empieza un récord de 2 semanas en primer lugar con el tema de Karate Kid 3, The Glory of Love.
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2: de agosto.
3: 1970. Nace Selma Davis, vocalista de CC Music Factory, quien en 1991 obtuviera el número uno con el tema Gonna Make You Sweat. Peter Cetera empieza un récord de 2 semanas en primer lugar con el tema de Karate Kid 3, The Glory of Love.
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4: Un momento, Anspach. Nosotros como jóvenes decidimos ser testigos de Cristo. El apostolado no es una tarea exclusiva de sacerdotes y religiosos, sino el derecho y deber de todos los bautizados, extender el mensaje del Evangelio, pues Cristo quiere actuar en el mundo a través de nosotros. El verdadero apóstol busca ocasiones para anunciar a Cristo con la palabra, a los creyentes para llevarlos a la fe, a los fieles para instruirlos, confirmarlos y estimularlos hacia una vida más fervorosa. Concilio Vaticano sobre el apostolado de los laicos. Este fue un momento Anspach.
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1: En un día como hoy, pero de...
2: 2 de agosto.
3: 1970. Nace Selma Davis, vocalista de CC Music Factory, quien en 1991 obtuviera el número uno con el tema Gonna Make You Sweat. Peter Cetera empieza un récord de 2 semanas en primer lugar con el tema de Karate Kid 3, The Glory of Love.

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0: Es el momento de la oración de la noche.
1: Ya es de noche, Señor, y te decimos, quédate con nosotros.
2: Que la luz de tu gracia no conozca nunca el anochecer en nuestras vidas.
1: Que el trabajo de este día haya sido como ofrenda sin defecto agradable a tus ojos.
2: Que en nuestras palabras y acciones hayamos sido luz del mundo y sal de la tierra para cuantos nos trataron.
1: Ilumina, Señor, nuestra noche y concédenos un descanso tranquilo.
2: Que mañana nos levantemos en tu nombre y podamos contemplar con salud y con gozo el amanecer de un nuevo día.
1: Es de noche, Señor. Quédate con nosotros.

0: Sánchez, gracias por estar con nosotros un domingo más aquí en La Hora Nacional, este espacio para enterarnos de lo que pasa en nuestro país, conocer historias de mexicanas y mexicanos talentosos y compartir información útil para toda la familia.
1: Hoy sabremos quiénes son los 7 semifinalistas en Estados Unidos del concurso México Canta, una iniciativa que impulsa la creación musical de nuestra comunidad migrante.
0: Les platicaremos qué se está haciendo en Morelos y Guerrero con la estrategia Atención a las Causas de la Violencia.
1: También hablaremos del plan de saneamiento de los ríos más contaminados del país y de las acciones que buscan devolverle bienestar a las comunidades.
0: Además, les contaremos cómo funciona el sistema de alerta temprana para lluvias, ciclones y huracanes. Esta es una herramienta del Sistema Meteorológico Nacional para la prevención y protección de la población.
1: En nuestros flashazos del bienestar, conoceremos el Plan Frijol, una estrategia para fortalecer la producción nacional de este cultivo tan importante para la dieta mexicana. Y además, en la Chilanguía, les traemos algunas de las opciones culturales de la Ciudad de México, una de las ciudades con mayor oferta artística del mundo.
0: Y en la música escucharemos a los primeros semifinalistas de México Canta y conoceremos parte de su trabajo sonoro. Cada canción nos enseña los estilos, influencias y propuestas de las nuevas generaciones de intérpretes y compositores mexicanos. Entonces, quédense con nosotros. La música cuenta historias y habla sobre raíces e identidad. Hoy vamos a conocer a 7 semifinalistas de México Canta 2 que viven en Estados Unidos, pero mantienen un vínculo fuerte con México a través de sus canciones.
1: En sus testimonios nos hablan de representar sus orígenes y el significado de ser parte de este concurso. Vamos a ver y escuchar la siguiente cápsula.
2: La música mexicana para mí es la mayor parte de mi identidad.
3: Creo que la música mexicana me hace como portar de una manera diferente. Tuve una pasión por la música que no podía ignorar.
4: Y ahorita me dedico a hacer música y trabajar en una bodega de cajas. La música es todo para mí, más la música mexicana, que es la que más me gusta.
5: Y yo creo que es muy lindo el sentir esa unión a través de música.
6: Sí, siento que en México es más, mucho más pasión que en Estados Unidos, como cantan ese tipo de género, la verdad.
7: Es una bendición de Dios que me dio el salud y la vida para poder cantar y para poder cantar con la gente.
6: Mi recuerdo musical más temprano yo creo que ha de haber sido con mi abuelo, tocando piano de chiquita, cantando al lado de él.
7: Pues de verdad, la razón por qué yo apliqué al concurso de México Canta fue por la presidenta y el mensaje que ella está tratando de transmitir a los jóvenes.
8: Estoy muy contenta y muy emocionada de poder estar en México Canta 2026.
5: Me llamo Grecia Marín, tengo 25 años, este es Perris, California.
9: Hola a todos, me llamo Joshua Soto, tengo 18 años y yo soy un base barítono.
10: Hola, mi nombre es Stephanie Galaviz, tengo 24 años, soy de Los Ángeles, California.
11: Mi nombre es Lisandro, tengo 21 años, vivo en Portland, Oregón.
12: Mi nombre es Rosalba Valdés, yo soy cantante mexico-estadounidense de Chicago.
13: Mi nombre es Daniel Ochoa, vivo la mayoría del año en Chicago.
14: Me llamo Miranda González, soy cantante, me encanta.

0: Las canciones que vamos a escuchar nos presentan a las nuevas generaciones de intérpretes y compositores mexicanos.
1: Abrimos con Miranda González, cantante y compositora semifinalista de México Canta 2. Su propuesta mezcla sonidos contemporáneos con una interpretación muy personal. Vamos a escuchar The Reset.
2: Buenos días, señora presidenta. Me llamo Miranda González, soy de Castle Rock, Colorado, y voy a cantar la canción The Reset.

0: Seguimos con Lisandro Espinosa, semifinalista que trae una propuesta inspirada en las emociones cotidianas y la música regional contemporánea. Esta es la canción Pena de la Buena.
1: Me llamo Lisandro, soy de Portland, Oregon, y les voy a cantar un pedacito de mi canción Pena de la Buena.

0: Cuando hablamos de seguridad, también tenemos que hablar de prevención. Es muy importante atender las causas que pueden generar violencia desde su origen y trabajar directamente en las comunidades, especialmente con niñas, niños y jóvenes.
1: Porque construir la paz no significa nada más reaccionar ante los problemas, sino generar oportunidades. La estrategia Atención a las Causas que Generan la Violencia busca acercar educación, cultura, deporte, salud, capacitación y programas sociales para fortalecer el desarrollo de las juventudes.
0: Y hay ejemplos concretos de cómo se está trabajando en los estados. En Morelos, por ejemplo, más de 86 mil niñas, niños, jóvenes y personas adultas participaron en 275 jornadas por la paz.
1: En estas jornadas hubo talleres para prevenir el acoso, actividades culturales, murales comunitarios y acciones para recuperar espacios públicos. Además, se visitaron hogares en 16 colonias para identificar necesidades y canalizar a jóvenes en situación de vulnerabilidad.
0: También se hicieron 8 ferias de paz para acercar trámites y servicios a la población. Y en materia de coordinación, Morelos cuenta con una mesa estatal de paz y 5 mesas regionales, que han tenido más de 2.700 reuniones y alcanzado 1.040 acuerdos en materia de seguridad.
1: Para las juventudes, se impulsan proyectos como la construcción de 5 bachilleratos nacionales Margarita Maza y 2 centros comunitarios México Imparable. Estos están en Cuernavaca y Cuautla, con espacios deportivos, culturales y de atención en salud mental.
0: Y en Guerrero el trabajo se concentra en la montaña alta y baja, donde se mantiene una intervención integral en 19 comunidades de los municipios de Chilapa de Álvarez, Olinalá, Atlixtac y Zapotitlán de las Tablas.
1: Ahí participan 20 dependencias para llevar servicios médicos y psicosociales, fortalecer la infraestructura educativa y de salud y apoyar el campo e impulsar proyectos productivos.
0: Además, se le da atención especial a las y los jóvenes con programas de capacitación, educación y formación para el trabajo, porque generar oportunidades también es una forma de construir paz.
1: Así, la estrategia Atención a las Causas que Generan la Violencia busca que las comunidades tengan más herramientas para salir adelante y que las juventudes encuentren caminos de desarrollo, bienestar y tranquilidad.
0: Cuidar nuestros recursos naturales es cuidar la salud, la biodiversidad y el futuro de las comunidades. Por eso existe el Plan de Saneamiento de los ríos Atoyac, Tula y Lerma Santiago, una estrategia que busca recuperar estos ecosistemas.
1: Para entender cómo funciona este plan y cómo ayuda a la restauración ambiental, les traemos esta cápsula.
2: Durante décadas, muchos de los ríos más importantes de México dejaron de ser fuente de vida. El crecimiento urbano acelerado, las descargas sin tratamiento y la contaminación industrial deterioraron sus aguas, afectaron sus ecosistemas y pusieron en riesgo la salud, la seguridad y el derecho humano al agua y a un medio ambiente sano de millones de personas. Los ríos que antes unían comunidades, hoy, en muchos lugares, las separan. Hoy, por instrucción de la presidenta Claudia Sheinbaum, el gobierno de México ha tomado una decisión histórica.
3: Vamos a limpiar también y a sanear los ríos más contaminados del país.
2: El río Atoyac, que recorre Tlaxcala y Puebla. El río Tula, que atraviesa el estado de Hidalgo. Y el sistema Lerma Santiago, uno de los más extensos de México, que cruza 6 entidades y abastece de agua a millones de personas. Juntos, estos ríos atraviesan cientos de kilómetros de territorio, conectan ciudades, comunidades, industrias y zonas agrícolas. Recuperarlos es uno de los mayores desafíos ambientales de nuestro tiempo. Restaurar un río significa más que limpiar el agua. Significa recuperar ecosistemas, prevenir inundaciones, proteger la biodiversidad, mejorar la salud de las personas y devolver el espacio público a las comunidades. Por eso, el gobierno de México impulsa una estrategia integral que actúa sobre toda la cuenca y no solo sobre el cauce del río. Una estrategia que articula infraestructura de saneamiento, restauración ambiental, inspección y vigilancia, ordenamiento territorial, política pública, participación comunitaria y coordinación entre los 3 órdenes de gobierno. Porque la restauración de estos ríos no se logrará en meses. Es una tarea de largo aliento que requiere ciencia, inversión, voluntad política y el compromiso de toda la sociedad. Restaurar nuestros ríos es restaurar la vida.
0: El sistema de alerta temprana es una herramienta que informa a la población sobre fenómenos naturales como huracanes, lluvias intensas, incendios o sismos, para que las personas podamos actuar con anticipación.
1: Vamos a conocer más de este sistema de la Comisión Nacional del Agua, que ayuda a evitar catástrofes y a reducir riesgos.
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1: Ahora vamos a conocer la música de otra semifinalista de México Canta, en su segunda edición. Ella es Grecia Marín, que trae una propuesta musical con gran sensibilidad interpretativa. Vamos a escuchar Te Pedí.
6: Buenos días a todos. Ah, claro que sí. Me llamo Grecia Marín, tengo 25 años, soy de Perris, California. Es un honor ser parte de México Canta, gracias por esta oportunidad. Y les voy a cantar un pedacito de Te Pedí.

0: También vamos a escuchar a Daniel Ochoa, cantante y compositor que combina influencias del regional mexicano con sonidos actuales. Esta canción es Dolor a Primera Vista.
1: Ya les va una canción que se llama Dolor a Primera Vista.

0: Gracias.
1: Y cerramos este bloque musical con Tiffany Galaviz, semifinalista que nos trae una interpretación con mucha personalidad y orgullo por sus raíces. Escuchemos Cosa Fina del País.
2: Buenos días a todos, mi nombre es Tiffany Galaviz, soy de Los Ángeles, California, y les voy a cantar mi canción que se llama Cosa Fina del País.

0: Flashazos del bienestar.
1: ¿Conoces qué es el Plan Frijol? Es una estrategia para fortalecer la producción nacional de frijol mediante apoyos como producción para el bienestar, fertilizantes para el bienestar y acompañamiento técnico para las y los productores. Si te dedicas al campo, puedes consultar y conocer los requisitos para participar. Más información en www.gob.mx/agricultura.
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2: Ahora es momento de seguir con el talento de México Canta. Vamos a escuchar a Rosalba Valdés, semifinalista de este concurso, con una canción que se llama La Depre.
3: Buenos días, presidenta, ¿cómo está? Bien. Buenos días a todos, me llamo Rosalba Valdés, soy de Chicago, Illinois. Es un gran honor estar aquí y voy a cantar mi canción La Depre. Por eso es que ya no tengo el sentimiento de ser uno emocional, no lo recomiendo.

0: Seguimos con otra de las voces que forman parte de esta nueva generación de intérpretes. Él es Joshua Soto, semifinalista de México Canta, que nos presenta Terco Callejero.
1: Buenos días, secretaria de Cultura, y buenos días a todos ustedes. Me llamo Joshua Soto, soy de la ciudad de Nueva York, en el municipio del Bronx. Y con su permiso, presidenta, me gustaría cantarle un pedacito de mi canción Terco Callejero.

0: temas como los derechos de la niñez, la inclusión, la equidad de género y el cuidado del medio ambiente. Y hoy nos acompaña Lisset Cotera, integrante de La Matatena, Asociación de Cine para Niñas y Niños. Lisset, bienvenida a Hora Nacional.
1: Mucho gusto, buenas noches y muchísimas gracias por este espacio.
0: Gracias a ti por visitarnos.
2: Oye, platícanos un poquito de La Matatena. Hace ya muchos años se identificó una necesidad, pero ¿cómo se dieron cuenta que las infancias de México y las juventudes se podrían beneficiar de aprender un poquito sobre cómo se hace cine?
1: Pues mire, es una larga historia y fue algo fortuito y no. Acabamos de pasar 3 décadas y la semilla de todo el proyecto ha sido el Festival Internacional de Cine para Niños y No Tan Niños. El festival surge como una propuesta que continúa, donde nuestro trabajo ha sido el poder ofrecer una opción cinematográfica durante las vacaciones de verano. Que las niñas y los niños puedan ver un cine que no fácilmente llega a México. Empezamos primero con muy poquitos materiales y ahora pues es muy grato ver que la curaduría cada año pues es más vasta, que tenemos grandes materiales, largometrajes, cortos de ficción, animación, documentales, y también tenemos materiales realizados por niñas y niños. Entonces, la semilla del proyecto es el festival. Y 4 años después empezamos a diseñar y a implementar, no ha sido algo fácil, que era muy importante que las niñas y los niños participaran en el diseño de este proyecto, pero que participaran primero, que tuviéramos un jurado infantil, que creo que es fundamental,
0: claro,
1: en un festival. Y por otra parte también, nosotros seguimos creyendo a 30 años de distancia que si queremos impulsar que las niñas y los niños hagan cine, que conozcan sobre el lenguaje cinematográfico y colocar la semilla de cómo aquello que te imaginas le puedes dar vida a través del movimiento, pues las niñas y los niños también se merecen como un derecho cultural el poder ver, poder tener acceso a materiales cinematográficos, primero que apelen a su inteligencia, y que yo creo que lo que otorga el festival realmente es eso, ¿no? Una gran opción cinematográfica, porque hay unas grandes realizaciones, pero que también tienen un mensaje muy valioso. O sea, el cine te entretiene, pero el cine también es raíz y semilla.
0: Sí, fomenta, refleja, es raíz, semilla, claro, así
1: totalmente.
0: Es.
1: Totalmente.
2: Dice, ¿cuáles son las redes de La Matatena para que la gente las pueda seguir?
1: www.lamatatena.org. Estamos en Facebook como La Matatena AC y en las redes nos encuentran en X y en Instagram, en La Matatena AC. En la página de La Matatena van a ver las programaciones, la sinopsis de qué van las películas, para qué edades están dirigidas. Tenemos largometrajes, pero también tenemos programaciones que nosotros les llamamos híbridas, que son, se exhibe corto de ficción, animación, documental, y que aparte esas programaciones, cuando hablamos de la niñez, pues es que hay, ahora sí que los niños de la primera infancia, son muchas miradas que a la hora de programar tienes que cuidar lo que va para los niños de primera infancia, y que eso es un gran reto, como para los niños que están entre los 7, 8, 9 años, o para los preadolescentes que llegan hasta los 13 años.
2: Pues sí, qué chamba, pero muchas felicidades y que toda la gente esté pendiente de la programación del festival.
0: Pues muchísimas gracias por acompañarnos aquí en la Hora Nacional, te lo
1: gracias.
0: Agradecemos muchísimo y un placer que nos acompañen. Por favor, no se
1: vayan. Gracias.
3: La Ciudad de México tiene una riqueza cultural enorme. En la capital hay más de 170 museos, unos 300 teatros y muchos otros espacios importantes dedicados al cine y las artes.
0: Por eso en La Chilanguía les recomendamos lugares donde podemos escuchar nuevas historias, pasarla bien en familia y conocer distintas expresiones artísticas. Vamos a ver qué nos prepararon esta semana María Luisa Peralta y Orlando Abad.
4: Bienvenidas y bienvenidos a La Chilanguía. Si andas buscando plan para los próximos días en la Ciudad de México, aquí te compartimos algunas opciones culturales para todos los gustos.
5: ¿Y los de hoy, María Luisa, están?
6: Empezamos con música. El próximo 11 de agosto, la Orquesta de Cámara debutará en Casa Tlaxcala con un concierto gratis a las 6 de la tarde. La cita es en el centro, ahí en San Ildefonso número 40 en el Centro Histórico. Vayan en bici.
4: Oh, si lo tuyo es el teatro, no te puedes perder Django con la soga al cuello, una obra que con humor, música y títeres aborda temas como la depresión, la compasión y la amistad. Estará en temporada del 6 de agosto al 6 de septiembre en el Teatro Julio Castillo del Centro Cultural del Bosque, y acuérdense que los jueves está a $45.
6: También llega la temporada académica de la Escuela Nacional

0: Nacional de Arte Teatral con montajes realizados por estudiantes de actuación y escenografía. Se trata de puestas en escena para la titulación de los estudiantes y la entrada es gratuita.
1: En el Teatro Salvador Novo puedes disfrutar menos Shakespeare y más Barney hasta el 22 de agosto.
0: Además, el Foro Antonio López Mancera recibirá cuentos surrealistas para mujeres reales del 8 de agosto al 10 de septiembre con funciones a las 6 de la tarde.
1: Y para quienes aman a los Michis, abre el Museo del Gato el 8 de agosto en Paseo de la Reforma 87. Será una experiencia inmersiva con salas interactivas y realidad virtual para descubrir el mundo desde la perspectiva felina.
0: Hay tanto que aprenderles.
1: Pues ya lo sabes, la Ciudad de México siempre tiene una nueva historia que contar y un escenario por descubrir.
0: Esto fue La Chilanguía. Nos escuchamos la próxima semana con más recomendaciones para disfrutar nuestra bellísima, bellísima capital.
2: Hola, nosotros somos La Calandria. Vamos a tocar para ustedes el butaquito y estamos en La Hora Nacional.

0: Y así llegamos al final de la primera parte de este programa. Como hoy hablamos de las voces de México en la música, nos despedimos con una frase del escritor Octavio Paz. Pongan mucha atención. El mexicano no es una esencia, sino una historia.
1: Gracias por acompañarnos en La Hora Nacional con todas nuestras historias. Hoy le mandamos saludos a María Luisa Albores, Nancy Zúñiga, Alicia BFG, José Luis Hernández Álvarez y Gerardo Domínguez.
0: También a Blanca Estela Pérez Montaño y Elizabeth Martínez en la Ciudad de México, a las hermanas Pilar y Frances Zúñiga y para todas y todos los que nos siguen cada semana.
1: Si quieren estar en contacto con nosotros, nos encuentran en YouTube, Facebook, Instagram, TikTok, X y Spotify. Y apúntenle bien en el número 55-34-83-42-39.
0: Y si quieren, también nos pueden mandar un correo electrónico a la siguiente dirección, lahoranacional@segov.gob.mx.
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0: Bienvenidos a este recorrido a través de nuestro estado, sus municipios y su gente.
1: Nos complace mucho que hoy nos acompañe porque usted y su familia son la parte más importante de este programa.
0: A nombre del gobierno de Coahuila le damos la bienvenida a Melissa Cardona
1: y Víctor Antero Flores.
0: Así comenzamos en Coahuila en la Hora Nacional.

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0: ¿Qué cosa es un fortín? Es un pequeño fuerte, y en Coahuila hubo varios de estos. De algunos solo queda el recuerdo y hay otros que aún existen.
1: Los fortines eran construcciones que se levantaban en poco tiempo para resguardar tropas en algún lugar peligroso.
0: Como, por ejemplo, todos los desiertos de Coahuila.
1: Los fortines tenían muros anchos y altos, reforzados, alguna torrecilla para poder ver a lo lejos, una bodega para provisiones y armas, caballerizas y barracas.
0: Algunos tenían aspilleras, es decir, aberturas pequeñas y angostas en los muros para disparar, y otros tuvieron cañones.
1: En Coahuila hubo algunos fortines famosos. Comencemos por el más antiguo.
0: Y se encuentra al norte del estado, en la región de los Cinco Manantiales, precisamente en el municipio de Villa Unión.
1: Es el fuerte de San Pedro de Jijedo, un fabuloso monumento histórico que data del año de 1749.
0: Servía para resguardarse de los ataques de los indios y forajidos, y ahí se mantenía un regimiento militar.
1: Con el paso de los siglos perdió su carácter castrense, y el edificio fue usado como cantina, carnicería, vecindad, y se fue deteriorando.
0: Hasta que un residente de Villa Unión lo adquirió, Enrique Javier Mendoza, y lo restauró convirtiéndolo en un museo interesantísimo, con piezas que hablan de la historia y las leyendas de la región.
1: El fuerte de San Pedro de Jijedo es un atractivo turístico de primer nivel y está en Villa Unión, Coahuila.
0: Ahora vamos a la época de la guerra con Estados Unidos, el año de 1846. Los norteamericanos invaden Saltillo y se emplazan en la colina más alta del barrio del Ojo de Agua.
1: Ahí levantaban un pequeño fuerte para tener el dominio total de la ciudad. Su general, Zachary Taylor, ahí asistía mientras organizaba la defensa de su posición, porque ya venía Santana a combatirlo.
0: El fortín de los americanos no vio mucha acción. La batalla de Langostura se desarrolló a 9 kilómetros de distancia, pero los soldados emplazados ahí dispararon varios cañonazos a una columna de la caballería mexicana que intentaba llegar a Langostura, entrando a Saltillo por el oriente.
1: Desgraciadamente, el fortín de los americanos quedó en el abandono. En el periodo de la Revolución Mexicana, aún era habitable, y ahí se emplazó un destacamento de los federales.
0: Después volvió al abandono. El clima y la acción humana lo fueron acabando. Para los años 70 solo quedaban unas tapias que fueron derruidas para dar cabida a la hoy llamada Plaza México.
1: Mejor conocida como El Mirador, durante un tiempo se propuso levantar una réplica del fortín de los americanos para dar cabida ahí al Museo de la Batalla de Langostura, pero no fue escuchada.
0: Otro fortín histórico fue el de Carlota, también en Saltillo. Este fortín fue edificado por los franceses en el tiempo en que Maximiliano de Habsburgo ostentaba el cargo de emperador de México.
1: Se llamó Fortín de Carlota en honor a la esposa del emperador. Sí, aquella dama que, según la historia, enloqueció luego del fusilamiento de Maximiliano.
0: El fortín de Carlota se construyó en 1865 y no tenía tan buena hechura como el de los americanos. Duró muy poco tiempo y alguna tapia se conservó hasta mediados del siglo XX, muy cerca del barrio del Ojo de Agua.
1: Hoy no queda nada de ese fortín, pero en Ciudad Acuña, Coahuila, hay un fabuloso fortín en lo alto de una loma que está bien conservado.
0: Data de la época de la Revolución Mexicana. Perteneció a la Secretaría de la Defensa Nacional y luego fue cedido en comodato al municipio para hacer un museo.
1: En ese lugar los acuñenses han disfrutado de eventos artísticos y culturales de muy buena calidad. Es lugar que por su historia es digno de conservarse.
0: Los fuertes y fortines en Coahuila tuvieron en el pasado un uso práctico y militar.
1: En el presente, su uso práctico de enfocarse a la cultura, la historia y las artes.
0: A final de cuentas, la nueva fuerza que mueve al mundo es la educación.
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0: Hoy tenemos el gusto de platicar con la doctora Sandra Galindo, quien ha desarrollado una destacada carrera como periodista, investigadora y profesora universitaria en México y Estados Unidos. Es autora de Entre Actos, Vida y Teatro de Honorato Teissier, obra con la que recupera el legado de uno de los personajes más importantes del teatro en Coahuila. Bienvenida, Sandra.
1: Gracias, Víctor. Gracias, Marisa. Un honor estar con ustedes aquí.
2: Bienvenida, Sandra. Sandra, platícanos, ¿quién fue Honorato Teissier y por qué su legado merece ser descubierto, redescubierto, el día de hoy?
1: Honorato Teissier, bueno, principalmente fue mi bisabuelo paterno, y su legado es, a mí fue muy interesante redescubrirlo o compartirlo con la gente más allá de la familia por lo que hizo él por el teatro en los primeros años del siglo XX, tanto en México y en Saltillo, en particular en Coahuila, que él llegó ahí a Saltillo, se estableció en Saltillo, siendo el de México, y por la carrera, todo lo que él desarrolló, no solamente como actor, sino como director teatral, como empresario, tuvo por lo menos dos, de que las que yo he encontrado son dos compañías teatrales, en un tiempo en el que el teatro mexicano estaba naciendo, porque en esa época lo que a la gente le gustaba más, lo que se mostraba más en teatro eran óperas y zarzuelas, eran la preferencia, ¿no? Y aparte las pocas obras que se presentaban eran de autores españoles y la mayoría de los actores eran españoles, había esa preferencia, entonces se dio una ola nacionalista y él fue parte de esa ola nacionalista, y entonces en medio de lo que era el Porfiriato, el cual fue él un producto del Porfiriato, y cuando México empezó con todos esos aires de revolución, consideran, cuando uno ve todo lo que, cómo se movía por todo el país y todo lo que vivió en medio de todo ese contexto histórico, vale la pena, yo creo, revalorar su historia y su legado. Y en el caso de Saltillo particularmente, el hecho de que fue uno de los fundadores de los primeros grupos de teatro experimental estudiantil, él trabajaba en el Teatro García Carrillo, y el destino lo llevó a Saltillo realmente, ¿no? Entonces se quedó ahí en Saltillo, ahí murió en Saltillo, y no solamente pues fue precursor en cuestiones de teatro, sino también en educación. Entonces, por eso yo creo, más allá, vuelvo a lo mismo, yo pensé investigar de él a manera personal primero, pero cuando descubrí toda esa historia que había detrás de su trabajo como en el teatro, como actor, director, empresario, y particularmente en Saltillo, fue lo que me empujó a escribir el libro. Entonces, aparte de que, bueno, yo considero que descubrir todas esas historias que hay que no conocemos, vale la pena, y más hoy en día, ¿no? Por eso en el caso de Honorato Teissier, pues yo creo que por eso vale la pena redescubrir su historia y su legado.
0: Sandra, durante tu investigación sobre Honorato Teissier, ¿qué cosa te sorprendió más?
1: Pues me sorprendió mucho, y lo menciono en el libro, la fortaleza de él, porque si tú tienes la oportunidad de leer el libro, fue una persona que vivió tragedia tras tragedia tras tragedia tras tragedia, y él tenía esa pasión, porque eso siempre nos dijeron en la familia, que él era un apasionado del teatro, que él quería, o sea, ser actor. Incluso cuando estaba ya, antes de que muriera, el plan era regresar a la Ciudad de México y retomar su carrera después de que se atravesó la revolución, y ya estaban listos, sino que la muerte lo sorprendió, ¿no? Entonces él quería seguir, la muerte fue lo único que lo paró. Lo que más me sorprendió fue esa fortaleza, porque es lo que yo les digo a mi familia cuando empecé a descubrir todos los documentos y todo, y tenía todos los elementos para volverse loco o perderse en cualquier vicio, ¿no? Perdió familiares en cuestión de años, perdió toda la familia, los niños, la primera esposa. Sin embargo, nada de eso mermó su pasión por seguir adelante, por su amor al teatro, por llevar entretenimiento, historias a la gente. Me inspira, de hecho, porque a veces nos quejamos mucho de todo lo que nos pasa, y cuando lees la historia de él, dices, es que este hombre no se vuelve loco nomás, es puro milagro.
2: Sandra, ¿dónde podemos conseguir tu libro, Entre Actos, Vida y Teatro de Honorato Teissier?
1: El libro libro se puede conseguir en Saltillo, en la librería del Fondo Carlos Moctezuma, que está enfrente de la Alameda. En la Ciudad de México está la librería Paso de Gato, que es la editora del libro. Está dentro del Foro Shakespeare en la Ciudad de México. Y también en la página web drsandragalindo.online, está para envío en toda la República.
0: ¿Qué tal si nos compartes tus redes sociales, Sandra, para la gente que desee conocer más un poco de ti?
1: Me pueden encontrar justamente como doctora Sandra Galindo, porque estoy aquí en Estados Unidos promocionando el libro en todas ellas. Entonces, van a ver videos hasta alcanzar su sobre honorato tencier.
2: Doctora Sandra Galindo, muchísimas gracias por acompañarnos en esta noche aquí en Coahuila en la Hora Nacional.
1: Gracias por la invitación, Luis. Gracias, Víctor.

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0: Hoy queremos compartir con ustedes una verdadera joya de la música mexicana.
1: Se trata del dúo Coahuila, una agrupación de la que se conocen muy pocos datos biográficos, pero cuya obra quedó preservada desde los años 30 en antiguos discos de 78 revoluciones y fue rescatada por Strawish Frontera Collection, uno de los archivos más importantes de música mexicana y México-estadounidense del mundo.
0: El dúo Coahuila realizó grabaciones para el sello Vocalion, una de las compañías discográficas más importantes de la época. Aunque su nombre nos remite directamente a Coahuila, hasta el momento no se han encontrado documentación que confirmen quiénes fueron sus integrantes ni si eran originarios de nuestro estado.
1: Entre las grabaciones del dúo Coahuila destacan El Carretero, Mi Destino, Nunca Digas, ¿Qué Importa Mujer? Y un corrido excepcional, El Arreglo Religioso, dividido en primera y segunda parte como era costumbre cuando la duración de un corrido excedía la capacidad de un solo lado del disco.
0: El Arreglo Religioso alude al acuerdo que puso fin al conflicto entre el Estado mexicano y la Iglesia Católica tras la Guerra Cristera, permitiendo, entre otras cosas, la reanudación del culto público y la normalización de la vida religiosa en el país.
1: Años más tarde, en los años 30, esta grabación fue seleccionada para integrar la antología The Mexican Revolution, editada por Arjoli Records y anotada por el investigador Guillermo E. Hernández como parte del rescate de los grandes corridos históricos de México.
0: Escuchemos ahora al dúo Coahuila con la primera parte de esta extraordinaria pieza histórica, El Arreglo Religioso.

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1: Hoy vamos a contarles sobre personajes sobresalientes del municipio de Ramos Arizpe, Coahuila.
2: En su larga historia, la antigua villa de Capellanía ha dado personajes célebres que han dejado un legado a la posteridad.
1: Comenzando por el mismo doctor en leyes Miguel Ramos Arizpe, cuyo nombre da identidad a este municipio.
2: Ramos Arizpe defendió los intereses de Coahuila como diputado en las Cortes de Cádiz, España.
1: Ayudó en el planteamiento de los cabildos de las provincias internas de Oriente y Occidente, es decir, de México y otros lugares colonizados por España.
2: Eso fue en 1814, cuando México luchaba por su independencia, y aquella estructura de los cuerpos municipales impulsada por Ramos Arizpe sigue vigente en nuestro territorio.
1: Otro personaje sobresaliente de este municipio fue don Anacleto Martínez, un médico que nació en San Luis Potosí, pero que vivió 63 años en Ramos Arizpe.
2: Don Anacleto Martínez se hizo célebre por su larga carrera médica cimentada en el humanismo, pero sobresalió en el año de 1847 durante la Batalla de la Angostura, cuando organizó los hospitales improvisados.
1: Dio la orden de que se atendieran a todos los heridos, fuera cual fuera su nacionalidad o bando. Así lo expresó.
2: No voy a curar soldados mexicanos ni estadounidenses. Prestaré mis servicios para curar seres humanos, independientemente de que sean mexicanos, alemanes, irlandeses o americanos.
1: Otro personaje oriundo de Ramos Arizpe fue el piloto aviador Emilio Carranza Rodríguez.
2: En mayo de 1928 se hizo héroe nacional al realizar un nuevo récord por el tercer vuelo más largo en solitario y sin escalas, al volar 3.000 kilómetros de San Diego, California, a la Ciudad de México.
1: Emilio Carranza realizó por primera vez un vuelo sin escalas entre la capital mexicana y Washington, D.C. De regreso a México, tuvo un accidente y murió el 20 de junio de 1928.
2: Cada año, Emilio Carranza es conmemorado en su monumento de Nueva Jersey por miembros de la Legión Americana, acompañados por varios cónsules mexicanos de Nueva York y Filadelfia.
1: Y podríamos seguir, porque personajes sobran.
2: Pero esos los comentaremos en futuros programas.
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A finales de 1913, durante la violenta toma de Torreón, una de las familias más ricas del centro histórico comprendió que los revolucionarios tomarían sus bienes y tierras. Desesperados, decidieron huir usando la red de túneles secretos que conectaban el sótano de su casona con el antiguo banco y la zona ferroviaria de la Alianza. No se irían con las manos vacías. Para esto, obligaron a tres de sus sirvientes de mayor confianza a bajar a las profundidades para transportar pesados cofres repletos de monedas de oro, joyas y barras de plata. El plan era perfecto, pero la codicia de los terratenientes no tenía límites. Temiendo que los sirvientes revelaran la ubicación exacta del túnel o regresaran después a saquear el resto de la fortuna, el patricio de la familia tomó una decisión perversa. Una vez que todo el tesoro estuvo bajo tierra, los sirvientes fueron golpeados y quedaron inconscientes. Después, tapiaron las salidas con cemento, piedra y hierro. Los tres hombres quedaron atrapados vivos en la oscuridad absoluta, condenados a custodiar la riqueza para siempre. Pasaron días golpeando los muros con picos y palas, gritando hasta que sus gargantas sangraron, pero nadie los escuchó por encima del estruendo de las balaceras de la revolución. La falta de aire y el hambre terminaron con ellos, pero sus almas jamás descansarían. Hoy en día, las viejas fincas comerciales y habitacionales del sector Alianza resguardan ese secreto bajo sus pisos. Quienes habitan o trabajan en estos lugares evitan quedarse solos después de la medianoche, debido a una serie de aterradores eventos. A partir de las 3 de la mañana, un eco seco e inconfundible atraviesa la tierra. Se escucha el metal de los picos que golpean la piedra cruda, seguido por el arrastrar cansado de palas sobre la tierra. Se dice que si pegas el oído al suelo en el silencio de la noche, se perciben susurros roncos y desesperados. Quienes los han escuchado aseguran que las voces suplican por agua y aire y dejarlos salir. Todo esto alternado con lamentos inhumanos. Cuentan que segundos antes de que los ruidos comiencen, las habitaciones se inundan de un aire helado, con un penetrante olor a humedad y putrefacción, como si se abriera una tumba antigua debajo de los pies. Algunos comerciantes afirman que si dejas una herramienta en el suelo durante la noche, al día siguiente aparece completamente oxidada o rota, como si hubiera sido usada con violencia en la profundidad de la tierra.

Dicen los ancianos del barrio que los guardianes siguen buscando su salida y que, si alguna vez los ruidos de los picos se escuchan demasiado cerca de ti, es mejor que no mires al suelo, ya que los espíritus confunden la luz de los vivos con la libertad que les fue arrebatada.

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2: Gracias a todas las personas que siguen nuestra página de Facebook. 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
1: Los esperamos el próximo domingo en Coahuila en la Hora Nacional. 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
1: Víctor Antero Flores y en la producción Eduardo Bielman.
2: Que tenga usted una gran noche de domingo.
0: De esta manera cerramos nuestro recorrido por nuestro Coahuila, su gente, tradiciones y costumbres, historia viva que se transforma día a día. Acompáñenos el próximo domingo. Gracias por su atención.
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1: Back FM 100.9, 11 de la noche, ya con 7 minutos. Espero estén disfrutando de la música. Ya se nos está acabando este domingo, ya se está yendo. Así que pues espero se le hayan pasado muy bien con carnitas asadas, con barbacoa, con sus amigos, con sus seres queridos. ¿Cómo te hayas pasado este domingo? Mira, con que lo hayas hecho con tus personas especiales. Le quiero mandar un saludo a Maricruz Castillo, un saludo para ti, preciosa. ¡Mua! Un besote y un abrazo hasta donde sea que esté, que estaba comprando ahorita una pizza. No voy a decir de cuál porque no nos patrocinan y no nos están dando dinero. Y también se estaba mudando de casa, al parecer. Ya todo el chisme aquí al aire. Un saludote para ti. Espero que llegues con bien a tu casa. Espero que la pizza llegue caliente. Y pues nada, guárdame una rebanada o algo. Porque yo también dije, ah, mira qué padre una pizza GPI. Espero se la estén pasando muy bien todos aquí disfrutando de la música. Feliz cumpleaños a todos los que cumplieron años el día de hoy y a los que a medianoche cumplen años. Pues bueno, felicidades a todos ustedes, porque pues a fin de cuentas también hay que celebrarlos. Yo salgo de cabina ahorita a las 12, pero igual hay que celebrarlos a ustedes también, aunque yo no esté al aire. Vámonos con más música. Yo regreso pues no sé si en un rato más, a lo mejor unas entradas al aire más, o pues ya me escuchas hasta mañana a las 8 de la noche aquí en Back FM 100.9. Te voy a pasar el WhatsApp de cabina por si nos quieres pedir una canción. 878-114-6895. 878-114-6895, el WhatsApp de cabina. Vámonos con Family Affair de Mary J. Blige y yo regreso en un rato más.

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1: En un día como hoy, pero de...
2: 2 de agosto.
3: 1970. Nace Selma Davis, vocalista de CC Music Factory, quien en 1991 obtuviera el número uno con el tema Gonna Make You Sweat. Peter Cetera empieza un récord de 2 semanas en primer lugar con el tema de Karate Kid 3, The Glory of Love.
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5: ¿Cómo están? Soy Claudia Mejía. Un nuevo episodio de Ya Oíste. En esta ocasión vamos a hablar de demencias y viene a mi cabeza cuando mi mamá de repente se le olvida algo de ¿a qué vine? Ya me va a dar el ice. Pero realmente pues es algo que decimos, ¿no? Comúnmente, y no sabemos si en realidad sea un factor para que nos dé algún tipo de demencia, ¿no? Y nada más lo decimos al aire, pero pues puede ser que sea más complejo que eso, ¿no? Entonces hoy tenemos a la doctora Cecilia Acosta, ella es neuróloga.
6: Hola Claudia, muy bien, muchas gracias por la invitación. Fíjate que es algo muy cotidiano, ¿no? Todos cuando tenemos esta tendencia a olvidar algo, siempre estamos pensando en una enfermedad como el Alzheimer. Uh-huh. Y resulta que nosotros que nos dedicamos a esto, que somos neurólogos y cotidianamente evaluamos pacientes, pues es un tema muy común, pero poco valorado por las personas, porque pensamos que es algo natural y normal olvidar cosas en algún momento determinado.
5: Cuando vamos al refri y decimos, ay, ¿ya que vine?
6: Sí, fíjate que también hay un tip. Cuando yo voy al refri y voy a una cosa y no recuerdo, y me regreso y después me acuerdo, ahí diríamos que es algo natural, es algo normal. Cuando no me vuelvo a acordar, ahí tenemos un foco rojo prendido.
5: Red flag de aguas, ¿no?
6: Hay que evaluar esta parte. Y tal vez la principal sospecha no solo el olvido como tal, sino el impacto que tiene en nuestra vida diaria. ¿Cuántas veces me sucede? ¿Cuántas veces dejé de hacer una cosa porque lo olvidé? Y no es la primera vez, me está sucediendo cotidianamente, recurrentemente.
5: También es algo degenerativo, ¿no? Es como cuando decimos, ya estoy grande, ya se me están olvidando las cosas.
6: Fíjate que tocas un tema muy importante, la edad. Un tiempo, no hace mucho tiempo, todavía se utilizaban términos como la demencia senil. Y entonces se le atribuía al proceso de envejecimiento exclusivamente la pérdida de memoria. Y ahora sabemos que esos términos ya son obsoletos, no se utilizan. Y que puede haber personas que no tan seniles que puedan presentar síntomas relacionados con un deterioro cognitivo. De hecho, el término de demencia sigue siendo un término fuerte. Ha cambiado su nomenclatura en la actualidad. Hablamos de deterioro cognitivo. Y el deterioro cognitivo se puede presentar a cualquier edad. No necesariamente tendríamos que ser seniles, pero no todas las demencias son enfermedad de Alzheimer. Existen algunos tipos particulares, las podríamos dividir en aquellas enfermedades que irremediablemente progresan y que tienen un carácter degenerativo. Y habrá algunos deterioros cognitivos que son secundarios, por ejemplo, un trastorno tiroideo. Okay. Obviamente lo más impactante son aquellas enfermedades en donde irremediablemente el paciente va perdiendo no solo su capacidad de memoria, su capacidad de lenguaje, la capacidad de reconocer personas, la capacidad de autocuidado. Y entonces ese tipo de enfermedades son realmente devastadoras porque van progresando y afectando no solo al que padece el problema, sino al entorno.
5: ¿Cómo llegamos a eso? O sea, ¿en algún momento todos podemos tener cierto tipo de deterioro?
6: Sí.
5: Ya en la adultez, en la vejez.
6: Sí.
5: ¿O cómo llegan las personas? ¿O es genético? ¿Cómo es?
6: Okay. Todos, por tener un cerebro, tenemos susceptibilidad. Tenemos un riesgo al nacer de poder tener cualquier enfermedad del sistema nervioso central, porque tenemos el órgano principal que es el cerebro. Pero si yo tengo un familiar directo con algún padecimiento, como este tipo de enfermedades degenerativas que van progresando con el tiempo, pues mi riesgo se incrementa. Pero si yo, aparte de tener este riesgo genético por tener un familiar directo enfermo, pero aparte yo soy diabético, hipertenso, tengo problemas con mi peso, tengo problemas auditivos y no escucho bien, o tengo malos hábitos, no hago dieta, no hago ejercicio. De hecho, en la actualidad sabemos, y eso ya está más que estudiado, El 56% de los pacientes que tienen alguna demencia degenerativa tipo Alzheimer, por ejemplo, el 56% puede ser prevenible.
5: ¿Cómo es vivir con demencia?
6: Imagina que una persona no sepa dónde vive, quién es, en dónde está, que olvide quién es su esposo, sus hijos, y que aparte no pueda tener una posibilidad de sobrevivir y que dependa de terceros para eso. No son capaces de bañarse porque olvidan cómo bañarse, olvidan cómo ponerse la ropa, se llaman apraxias, olvidan todo este acto motor de ponerte una camiseta, un pantalón, cómo ir al baño. Y todas estas cuestiones van a generar una dependencia de terceros y que el que cuida pues va a tener que hacer todas esas actividades para poder mejorar la calidad de vida de los pacientes. La invitación es que nos volteemos a ver y identifiquemos, ¿no? Y a veces mucha gente se asusta porque he tenido pacientes que dicen, doctora, se me olvidan las cosas. Y a veces puede suceder que estén deprimidos, que no duerman bien, que tengan ansiedad. Y la ansiedad provoca problemas de concentración, entonces los tranquilizamos, los evaluamos y concluimos. Pero en algunos casos, pues obviamente no son conscientes de lo que sucede y en la mayoría nosotros podríamos decir, me está fallando esto, voy a hacerme evaluar, porque aparte pues tengo malos hábitos y a veces el que nos corrijan esos malos hábitos cuesta mucho trabajo y a veces haciendo eso es suficiente pues para poder digamos que retomar nuestra vida normal sin que estemos en peligro de desarrollar algún tipo de demencia.
5: Como profesional de la salud, ¿qué les dirías a las familias que están enfrentando esto?
6: Fíjate que sí es un tema muy difícil. Primero es la cuestión de la aceptación. Generalmente el familiar es el más renuente a pensar que algo está pasando y hay una especie de negación inicial. ¿Qué se tiene que hacer? Bueno, el cuidador tiene que entender qué es lo principal. Dormir bien, comer bien, para que pueda sentirse fuerte para cuidar a una persona que requiere el cuidado como el de un niño. ¿Qué decirle a un cuidador? Primero, que la enfermedad es crónica y progresiva y que irremediablemente va a tener esta progresión y conforme pasan las etapas de evolución va a haber un mayor impacto en la dependencia de terceros para sobrevivir y por lo tanto que el paciente tiene que irse programando y dosificando y que tiene que generar una red de apoyo. A veces es la misma familia la red de apoyo. Hacer fuerte al cuidador, darle la información para que cuando suceda alguna complicación puedan resolver inmediatamente.
5: Aunque, por ejemplo, la familia lo sepa, siempre hay contextos complicados, ¿no?
6: Sí.
5: Entonces no es como que, así ya lo sé, voy a ayudar, voy a ver, nos vamos a organizar. No siempre pasa.
6: Fíjate que yo lo que hago es reunir a la mayoría de las personas que pudieran estar en contacto directo para decirles, ustedes, estamos en un barco, vamos a remar siempre para el mismo lado. Porque no sé si te ha pasado, Claudia, que hay personas que tienen diferentes formas de pensar.
5: Sí.
6: Y entonces dicen, no, es que yo creo que mejor no le des medicamento porque eso creo que no. Y yo me da miedo que le des esto porque fulanita le dio tal. Entonces hay una serie de opiniones que lo único que pasa es que todo el mundo se confunda. Y por eso nosotros tenemos que estar ahí como llevando la batuta. Esto se hace, cuiden esto, trabajen en eso. Doctor, es que tengo miedo porque este medicamento leí tal cosa, no tengas temor. Vamos a trabajarlo, vamos a hacerlo. Y si todos remamos por el mismo rumbo, entonces no va a haber esta familia fragmentada, fracturada, porque todos tienen opiniones diferentes. Y el único que pierde es el paciente. En la actualidad los servicios de salud en el ISSSTE se han abierto para que el paciente, independientemente del lugar donde vive, si él tiene una necesidad por un trastorno de memoria, pueda acudir en el servicio de neurología donde esté disponible independientemente de la zona. Esto del programa de salud mental es maravilloso.
5: El correo es saludmental@iste.gob.mx. Doctora Cecilia, muchísimas gracias. Fue muy tranquilizadora, yo creo que para varias personas que nos están escuchando.
6: Sí, Claudia, yo te agradezco mucho que toques estos temas, porque son de tanta relevancia y tanta importancia que yo aprecio mucho.
5: Muchísimas gracias, doctora.
6: Gracias a ti, Claudia. Saludos a tu audiencia.
5: Gracias. Ella es la doctora Cecilia Acosta. Yo soy Claudia Mejía. Nos vemos en un siguiente episodio. Bye.
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1: Un momento, Anspac. 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
2: En un día como hoy, pero de
3: 1985. Madonna logra el primer número uno en Europa con Into the Groove. La canción fue tomada del soundtrack de Desesperadamente Buscando a Susan, donde actuaba Madonna y Rosanna Arquette. Into the Groove es el sencillo más vendido de la cantante en el Reino Unido, con casi 1 millón de copias. Los del Río logran un récord de 14 semanas en el número 1 en las listas de Billboard con Macarena. La canción vendió más de 11 millones de copias a nivel mundial. A pesar de ser un tema en español, logró colocarse en los charts americanos.
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6 de la mañana, 13 minutos. Muy buenos días para todos ustedes. Excelente, excelente mañana de este gran inicio de semana. Déjame darte la bienvenida con este tremendo tema musical. Vas a escuchar a Gino Vannelli con Black Card.

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1: En un día como hoy, pero de...
2: 1985. Madonna logra el primer número uno en Europa con Into the Groove. La canción fue tomada del soundtrack de Desesperadamente Buscando a Susan, donde actuaba Madonna y Rosanna Arquette. Into the Groove es el sencillo más vendido de la cantante en el Reino Unido, con casi 1 millón de copias. Los del Río logran un récord de 14 semanas en el número 1 en las listas de Billboard con Macarena. La canción vendió más de 11 millones de copias a nivel mundial. A pesar de ser un tema en español, logró colocarse en los charts americanos.
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Hola, hola, una excelente mañana de lunes 7:16. Vamos a escuchar al señor Phil Collins, estrella con el nombre You Can Hurry Love. Mi nombre es Ando y como siempre mis backers los voy a estar acompañando una horita más. Así que te voy a invitar a que vayas a comunicarte conmigo a través del el centro de mensajes en el WhatsApp. Por ahí puedes, recuerda que puedes mandarme tu mensajito al 878-114-6895.

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1: En un día como hoy, pero de...
2: 1985. Madonna logra el primer número uno en Europa con Into the Groove. La canción fue tomada del soundtrack de Desesperadamente Buscando a Susan, donde actuaba Madonna y Rosanna Arquette. Into the Groove es el sencillo más vendido de la cantante en el Reino Unido, con casi 1 millón de copias. Los del Río logran un récord de 14 semanas en el número 1 en las listas de Billboard con Macarena. La canción vendió más de 11 millones de copias a nivel mundial. A pesar de ser un tema en español, logró colocarse en los charts americanos.
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recordar que está completamente disponible el WhatsApp de cabina, 878-114-6895. Si tú quieres alguna rola en especial, algún saludito, alguna felicitación, y que por cierto, happy birthday, si están de cumpleaños el día de hoy, esperamos de parte de todo el equipo de Back FM que no solo tengas un cumpleaños, sino que tengas una vida llena de bendiciones, llena de mucho amor, llena de mucha felicidad, que el día de hoy y todos los días de tu vida te llenen de mucho becho, bacho y apapacho. Y ya lo sabes, yo siempre te lo digo, si te dan un pedacito de pastel, de pocholate, de chocolate, híjole, no estaría mal que se lo traigas a la locutora. Ahora es con más música, esto ya por nombre In Your Eyes, sonaba más o menos por el 86, es a cargo de Peter Gabriel y lo escuchas a través de Back FM.

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1: Un momento, Anspach. A muchos jóvenes se les dificulta o desconocen el significado de la sencillez, la conveniencia de ser sencillos, y las causas pueden ser el imitar a otra persona, vivir en un ambiente en el cual el comportamiento de los demás les impide expresarse, como son, por ejemplo, pandillas, clubes, temor al ridículo, sin tomar en cuenta que al no manifestar sus verdaderas capacidades y cualidades en el vestir, en el hablar y en el actuar, están perdiendo la oportunidad de establecer buenas y verdaderas y también duraderas relaciones con los demás. Repite cada mañana: yo creo en mi propio valor y capacidad. Este fue un momento Anspach.
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1: En un día como hoy, pero de...
2: 1985. Madonna logra el primer número uno en Europa con Into the Groove. La canción fue tomada del soundtrack de Desesperadamente Buscando a Susan, donde actuaba Madonna y Rosanna Arquette. Into the Groove es el sencillo más vendido de la cantante en el Reino Unido, con casi 1 millón de copias. Los del Río logran un récord de 14 semanas en el número 1 en las listas de Billboard con Macarena. La canción vendió más de 11 millones de copias a nivel mundial. A pesar de ser un tema en español, logró colocarse en los charts americanos.
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1: Son ya las 8 de la mañana con 47 minutos. 8 de la mañana, 47 minutitos. Seguimos con más buena música a través de Back FM, pero antes de eso, ya lo sabes, vamos a ampliarte la información del pronóstico del tiempo. En estos precisos momentos tenemos sobre la ciudad de Piedras Negras una temperatura actual que se ubica en los 26 grados centígrados, alrededor de 79 grados Fahrenheit. Para el día de hoy esperamos temperaturas muy calurosas, recita una temperatura máxima que se espera alcance los 39 grados centígrados y una mínima en los 26 grados. Para el día de mañana, máxima de 38, mínima en los 25 grados centígrados. Para el día miércoles, de igual manera, una máxima que se pronostica alcance los 38 grados centígrados, mínima de 26 grados. Mismas condiciones para el jueves y para el día viernes esperamos una máxima de 35 grados centígrados. De 37, perdón, grados centígrados. Oigan, sigue el calorcito para la ciudad de Piedras Negras. No nos queda más que seguir utilizando nuestro protector solar y seguirnos manteniendo bien hidratados. Que por cierto, fíjense, llama mucho mi atención porque este fin de semana pues hubo lluvias en la ciudad de Piedras Negras. Ligeras lloviznas, podrán decir ustedes. Pero estaba prácticamente soleado y había una ligera llovizna en algunos sectores de la ciudad. Entonces, pues no fue nada de qué preocuparnos, sinceramente, pero sí llamaba mucho la atención de todos nosotros, sobre todo porque pues no había ningún pronóstico. Si bien el día que fue sábado, el día sábado sí hubo ligero pronóstico de posibilidades de lluvia y algo de viento, no había como tal un pronóstico para los próximos días, pero bueno. Puentes internacionales en estos momentos, ambos puentes internacionales se encuentran completamente llenos, para que ustedes lo tomen muy en cuenta, ambos puentes internacionales llenos y se van a estar tardando en cruzar a la vecina ciudad de Eagle Pass, Texas. Tengo un mensajito por acá. Vamos nada más a esperar a que me cargue tantito. Y que nos dice el buen Boris. Dice: lunes 3 de agosto, un mismo sol, un millón de amaneceres por descubrir. Buenos días. Buenos días para nuestro buen amigo Boris también. Muchas gracias por mandarnos esta imagen. Y así es, oigan, miles de cosas por descubrir, así que inicia tu mañana de la mejor manera. Vámonos por mientras con más música. Viene esto que ya por nombre Telephone, a cargo de Sheena Easton. Lo escuchas a través de Paquete.

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1: Son ya las 8 de la mañana con 59 minutos, Rosita. Yo me despido. Que tengan un excelente día. Los invito a que sigan escuchando Back FM. Ya viene Abrazando la Vida. Y saben que es cierto, no me despido porque en unos momentos más, después de Abrazando la Vida, estaré de regreso. Así que a las 11 de la mañana nuevamente estaremos platicando ustedes y yo. ¿Les parece? Los dejo con esto a cargo de Taylor Dine. Y ya por nombre Tell It to My Heart. Lo escuchas a través de Back FM. Bye bye.

Hola, hola. Muy buenos días. Pues ya estamos aquí en Super Channel 12. Estamos felices y encantados. Y pues arrancamos con Abrazando la Vida. Oigan, estrenando mes 3 de agosto. Así que pues estamos felices y pues con mucho gusto y con mucho amor arrancamos esta semana con esta frase. Fíjense bien, nada más lo que dice, algo bello. Regálate una sonrisa, eres una persona valiosa y tu vida tiene un propósito. Así que tómenlo en cuenta y considérenlo. Y ay, es un santoral muy bonito, porque todos tenemos a alguien que tiene este nombre por ahí. Hoy es día de Santa Lidia, así que desde aquí un abrazo fuerte, fuerte, fuerte, y otro hasta el cielo para mi tía Lidia. Y el Día Internacional, pues ándeles a poner los pies sobre la tierra. Hoy es el Día Internacional de la Planificación Familiar, con todos los cambios y toda esta cultura que llegó aquí. ¿Y de qué vamos a platicar el día de hoy? Es un tema muy sensible, muy fuerte, porque todos estamos involucrados, quiera o no quiera, sepa o no sepa. Así que vamos a hablar con una experta en este tema sobre incluir para sanar los excluidos. ¿A quién hemos excluido, marginado o olvidado, o ya no le invitamos ni le hablamos de la familia o del trabajo? O yo soy un excluido. Así que quédese con nosotros, este tema es muy liberador. Esto es Abrazando la Vida.

0: Bueno, pues continuamos aquí en Abrazando la Vida y estamos felices. Agradecemos a todas las personas que nos siguen a través de la radio. Sí, ay, hoy tenía una música medio como étnica o africana. ¿En dónde, profesor? Pues en BAC FM 100.9, así que pues ahí nos están sintonizando muchas personas de aquí de los cinco manantiales. Oigan, les mando un saludo allá a la gente de Zaragoza, allá a Delia, también a la congregación El Remolino, muchas gracias, al juez Ejidal, a don Juanito, a Evelio Vara. Bueno, pudiéramos empezar por todos los lugares donde hemos estado, nos han atendido muy bien y hay lugares muy hermosos. Hay personas que se van de vacaciones y otros, pues también salimos aquí a los arroyos, a los ejidos, donde hay queso, chorizo y pollo. Así que todo sabroso. Y una de las maravillas es la actitud. ¿Con qué actitud salimos? Estoy dispuesto a tomar el sol, no tomarlo, a cortar unos higos. Ya los limones, pues ya están dando limones y las granadas, los granados, granadas. Así que el jujuber, también los duraznos. Pues hay personas que nos encanta estar comi, comi, comi. Y aparte, pues si usted tiene ahí en su casa su arbolito. Porque luego también hay gente que es muy pediche, nomás está pide y pide cosas. Regálele unos higos y un pedazo también, una podita de higuera. Ándele, para que le siembre, para que te imaginas toda la colonia llena de higuera, de higos, pues ya está. Bueno, pues gracias a todas las personas que nos siguen y pues vamos a presentar a la invitada que la queremos mucho. Es una mujer muy activista, misionera, trabajadora, tanatóloga. Uy, aquí nos pudiéramos tardar diciendo todo lo que hace. Y pues es un tema sensible. Y pues bienvenida, Doris Ramírez, por estar aquí.
1: Ay, muchísimas
0: nuestra
1: gracias.
0: Amiga psicóloga.
1: Gracias, gracias.
0: El poder hablar de los excluidos.
1: Sí, es un tema profundo, sensible.
0: Así es.
1: Un tema de vida, uh-huh. Del cual pues nos lleva como a reflexionar, ¿no? A reflexionar sobre qué es la exclusión, qué uh-huh. es excluir, cuando yo he hecho a un lado.
0: ¿Sí? Así es.
1: Desde situaciones de mi vida, desde aspectos de mí que decimos no me gustan, sí, y a veces sí. Los trato como de podar, sí,
0: de eliminar,
1: de quitar de mi vida, ¿no? Cuando digo pues son parte de mí aunque no me gusten, sí.
0: Claro.
1: Y entonces podemos iniciar desde ahí, desde esos aspectos míos personales, ¿no? Que hace rato platicando con el profesor Pedro Vargas, hay asuntos, ¿no? Cómo manejo la ira, sí. Uh-huh. ¿Qué me gusta de mí? ¿Qué no me gusta de mí? Y eso que no me gusta a veces trato como de decir, no, es que yo soy un ser humano que nunca me enojo.
0: Así
1: entonces
0: es.
1: Entonces decimos, no, Doris, ¿qué te pasa?
0: Ok, bueno, pues fíjense qué bonita reflexión, porque tenemos que ir analizándolo, ¿verdad?
1: Sí.
0: Porque a lo mejor yo veo cómo se encabritan todos, pero no cómo me molesto yo.
1: Así
0: bueno,
1: es.
0: Bueno, pues con esa reflexión nos vamos a quedar y pues tenemos una excelente recomendación. Venga.
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0: Bueno, pues continuamos aquí en Abrazando la Vida. Oigan, pues un tema maravilloso, sensible, profundo, liberador y sanador.
1: Así es.
0: Pues para estar nosotros aquí ya tuvimos que haber trabajado estos temas de manera personal. A veces no nos damos cuenta, porque el excluido no es nada más la persona que nosotros conocimos, sino que podemos venir de familias donde excluyeron a mi abuela por ser de otro nivel cultural, educativo, de otra raza, de otra nacionalidad, o por alguna discapacidad. Bueno, pues tantas historias, pero vamos a ver a quién excluimos o cómo se excluye, porque también hay gente que se autoexcluye.
1: Sí.
0: Solitos.
1: Sí.
0: A ver, cuéntanos un poquito de esto.
1: Sí, bueno, dentro de los sistemas familiares hay a veces situaciones, circunstancias, ¿no?, en las que podemos vivir esa situación de la exclusión.
0: Ajá.
1: Y una de las primeras personas que se excluye es, fíjense bien, los no nacidos.
0: Ok.
1: ¿Sí? ¿Quiénes son esos? Pues los abortos, ¿no?, que vivimos, a veces puede ser de manera espontánea, cuando las mujeres decimos, ay, pues es que ya no pude, ¿verdad?, seguir adelante con este embarazo. A veces es de manera consciente, provocada. Y digo esto, los primeros excluidos dentro de un sistema familiar son los no nacidos, los abortos, porque desafortunadamente es algo que en la consulta, ¿verdad?, nos toca ver con los pacientes, ¿verdad? En lo personal a mí me duele mucho cuando mujeres jovencitas llegan y con esa inocencia propia de la edad, ¿verdad?
0: Claro.
1: Porque es porque así es, ¿no? En la etapa de la juventud, pues, no tenemos la experiencia que vamos experimentando, viviendo a lo largo de nuestra vida. Y entonces, sin que el resto de la familia lo sepa, incluso a veces no le dicen ni al novio ni al esposo o al, a la pareja, ¿verdad? Sino ellas solitas toman esa decisión. La situación es que un hijo, siempre es un hijo, haya nacido o no, ese hijo sigue siendo mi hijo, ¿verdad?, de ese hombre y esa mujer, ¿sí? Una vez que la mujer queda embarazada, decimos, dejamos de ser dos y ahora somos tres. Somos una familia desde el alma, desde...
0: Ajá.
1: Para toda la vida, nunca dejamos de ser una familia.
0: Se
1: aunque
0: hace un
1: nos...
0: vínculo.
1: Se hace un vínculo profundo, ¿no? Que no se rompe, aunque se termine esa relación, aunque el bebé... no logren hacer, con mayor razón si logran hacer. Sí.
0: Fíjate qué interesante esta situación que estás expresando, porque hay madres de familia que incluso pues van a consulta, van a los talleres, o incluso nos están escuchando, que dicen, yo no había caído en cuenta, pero resulta que mi primer embarazo no fue logrado.
1: Así
0: mi
1: es.
0: Segundo embarazo tampoco fue logrado. Mi tercer embarazo sí. Es mi niña la mayor. Y resulta que esa niña no es la mayor.
1: No es la mayor.
0: Es la tercera.
1: La tercera, correcto.
0: Y bueno, desde la teoría que nosotros estudiamos, la teoría familiar sistémica, el primer punto es el orden.
1: Sí. Entonces, y aprender a ocupar nuestro lugar, ¿sí? Entonces, si yo, antes de mí, hubo algunos hermanos míos que no lograron nacer, pues entonces yo no soy la mayor, ¿verdad? Y esto es muy importante, porque desde este modelo de terapia, ¿no? Entonces se habla incluso de efectos que tiene en la vida, ¿sí? De las personas, los integrantes de este sistema familiar. Por eso es tan importante el poder incluir, ¿sí? Incluir a todos los que formamos parte de este sistema familiar.
0: Ese es el primer derecho, a pertenecer.
1: Todos tenemos el mismo derecho a pertenecer dentro de este sistema familiar, todos. Y cuando decimos todos, es todos. Y lo digo así porque a veces... Es algo, bueno, ya en la experiencia, ¿entendemos? En la experiencia, ¿no? Decimos, no, pero es que hice.

0: eso, pero es que tú no lo conociste, pero es que no sabes cómo es. Y entonces por eso es que recalco, todos sí, tenemos el mismo derecho.
1: Hay personas que se protegen para su dolor. Es sí. Que no hablamos de él porque nos duele.
0: Sí.
1: Ajá. Pues sí, pero existe.
0: Así.
1: Te duela o no te duela. Y en este enfoque, pues es muy concreto. Muy concreto, sí. Es que a veces hasta duro, porque sí. Es, hay que tomar la vida tal y como es. No nos están preguntando si me duele o no me duele. ¿Sí? Sí. O sea, una cosa es lo que siento y otra cosa es la realidad.
0: Sí.
1: Entonces,
0: lo que es.
1: Sí, yo creo que por eso se ha trabajado mucho en estos temas, conferencias, los talleres que tú das, los que hemos compartido, los sí. Que seguimos estudiando.
0: Sí, los
1: todavía,
0: que seguimos estudiando.
1: Porque la vida va cambiando, ¿sí? Los órdenes, las situaciones, las pandemias, la depresión, los divorcios, la violencia, el suicidio, las tragedias, la cárcel.
0: Sí.
1: El hospital. O sea, tantas situaciones que estamos viviendo y alteran, y algunos quedan en el papel de excluidos.
0: Exactamente, o sea, ¿a quiénes excluimos? Tenemos esa tendencia, ¿no?, a sacar fuera del sistema familiar, pues aquellas personas que yo considero, ¿verdad?, que no son iguales a mí, que cometieron errores, que se equivocaron, que cometieron delitos, que no son dignos.
1: No respetaron los valores de la familia.
0: Así es, entonces no son dignos, desde mi juicio, desde mi percepción, y yo digo, no son dignos de pertenecer a mi sistema. Por eso, luego hay quien dice, los desborramos,
1: sí, los hacemos
0: los eliminamos, los hacemos a un lado, y entonces incluso hay familias que se refieren, ¿no?, a esas personas como los innombrables, dicen, no, el innombrable.
1: Sí, esta persona ya no la invitamos a la casa porque es una malagradecida.
0: Sí,
1: y pues nosotros le ponemos una etiqueta. Híjole, pero ya entramos a otro tema, el juicio.
0: El juicio, juzgamos, sí, la arrogancia, ¿no?, de juzgar.
1: La soberbia.
0: La soberbia, ¿no?
1: Entonces, digo, si hay alguna persona que ya se está remolineando porque le pica algo, así también a nosotros ya nos picó algo, ya fuimos a terapia. Ya, duele reconocer, identificar, y luego ahorita decimos, ¿cómo le puedo hacer para incluir a un excluido?
0: Wow.
1: Porque también, o sea, pues ya sé, yo sí. Ya lo tengo. Hay personas que no se dan cuenta, ¿sí? Es la típica pregunta. ¿Hay algún excluido en su...? ¿Nadie?
0: No, para la familia no.
1: ¿Son ocho? O sea, pues ándale. ¿Cuál fue el hermano? Bueno, vamos a hablar de algunos casos.
0: Sí, ¿no?, de algunas situaciones que se pueden presentar.
1: El hermano que se fue de la casa, sí. Nadie lo buscó. Y después nos avisaron que ya murió.
0: Sí.
1: Ajá. Ese es un excluido.
0: Ajá.
1: ¿Qué otro tipo de excluidos podemos tener?
0: Por ejemplo, a veces quien se quitó la vida, decimos, ya mejor ni hablamos de él, ¿sí? Hace rato les decía yo, los que no lograron hacer, por ejemplo, a veces personas que tienen alguna condición de discapacidad, ¿sí? Decimos, no, mejor no digas, y luego mejor lo callamos, ¿no? A veces dentro de una relación de pareja, ¿no?, hay relaciones alternas, decimos, fuera del matrimonio hubo hijos, y entonces esos pertenecen también a nuestro sistema, pero a veces decimos, no, esos no, hasta quien está enojado, ¿no?, que dice, no, los hijos, ¿no?, de mi papá, pero son hijos de él, no son mis hermanos. Hay quien dice, si acaso llego a decir mis medios hermanos.
1: Fíjate.
0: Y decimos, pues los seres humanos no somos mitades, somos seres completos.
1: Oye, Doris, yo creo que desde el momento que se dice medio hermano, pues está medio excluido, ¿no?
0: Sí, exactamente.
1: Porque hay una mitad que no aceptamos.
0: Que decimos, no, cuando hemos cometido delitos, por ejemplo, quien fue quien ha cometido un delito en general, aunque no haya pagado por el delito, ¿no? Decimos, no, o sea, ¿cómo de mi familia hay este tipo de personas?
1: Así
0: de
1: es.
0: Ninguna manera.
1: Y hay muchos tipos de exclusión.
0: Muchos.
1: Así que, bueno, por lo pronto estamos diciendo los más significativos.
0: Ajá.
1: Pero si tiene usted una pregunta, pues háganosla saber a través
0: así
1: del centro
0: es.
1: De mensajes. Bueno, pues con esta sugerencia nos vamos a un corte. Esto es
0: Abrazando la Vida.
1: Claro que sí.
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4: 3 de agosto, 1985. Madonna logra el primer número uno en Europa con Into the Groove. La canción fue tomada del soundtrack de Desesperadamente Buscando a Susan, donde actuaba Madonna y Rosanna Arquette. Into the Groove es el sencillo más vendido de la cantante en el Reino Unido, con casi 1 millón de copias. Los del Río logran un récord de 14 semanas en el número 1 en las listas de Billboard con Macarena. La canción vendió más de 11 millones de copias a nivel mundial. A pesar de ser un tema en español, logró colocarse en los charts americanos.
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0: Bueno, pues aquí continuamos en Abrazando la Vida. Oigan, aquí detrás de cámaras. Sí, hombre, se pone bien sabroso. Hable de todos estos temas porque hay nuevos tipos de exclusión. Híjole, pero no nos vamos a meter ahorita en ese tema. Pero también hay exclusiones donde entra y participa la bioética. ¿Sí? Y pues ahorita la cuestión es hasta dónde nosotros incluimos conscientemente,
1: ¿verdad? Sí.
0: Es decir, tuve un hijo que ya no lo veo, se lo llevaron, le cambiaron el apellido, o yo nunca le di el apellido, pero bueno, es una cadena muy interesante porque a veces el que excluye también fue excluido.
1: Sí.
0: Sí, su mamá no me aceptó, mis suegros no me quieren.
1: Así es.
0: ¿Cómo le voy a dar la pensión y cómo le voy a dar la pensión? Bueno, y empieza el merequetengue, ¿sí? Por eso se pierde el orden. Usted, ¿cuál es su lugar? Qué bonitas preguntas esas de Doris.
1: Sí,
0: en terapia.
1: Es para reflexionar,
0: ¿cuál es
1: para
0: mi
1: mirarme,
0: lugar?
1: Así es.
0: Ajá. Usted es el padre. Lo quieran o no lo quieran, lo reconozcan o no lo reconozcan. E incluso, aunque usted ni así lo reconozca.
1: Sí, porque es cierto, a veces, desafortunadamente, ¿no? Hay situaciones personales que impiden, ¿no? Poder ocupar mi lugar como padre y poder, o como madre, ¿sí? Porque también hay madres que, toman distancia para con los hijos y, y claro que el hijo es el que más sufre en esta situación, ¿no? Pero lo importante aquí con esta, con el tema que hoy estamos compartiendo, ¿no? Que es incluir, es desde mi lugar tener esa conciencia, decir, yo soy la madre, ¿sí? Aunque mis hijos, mi hijo no viva conmigo, yo soy el padre, mis hijos llevan mi sangre. Hay situaciones a veces dentro del sistema familiar donde hay hijos afortunados, ¿no? Y dicen, yo tengo dos mamás y tengo dos papás, por ejemplo, en las situaciones de adopción, ¿sí? ¿Sí? O sea, ciertamente hay una madre biológica y un padre biológico, ¿no? Que van a ser los padres, decimos en viviendo, ¿no?, un proceso de terapia, son los únicos y verdaderos, ¿sí? Pero puede haber padres de corazón que por amor eligieron a ese hijo para tomarlo dentro de un sistema familiar.
0: Y ahí vemos que muchas abuelas toman a los nietos cuando uno de sus hijos dijo, yo tengo derecho a hacer mi vida y ahí te los dejo, vámonos. Sí. Me voy a buscar una novia, un novio y me largo de aquí.
1: Sí.
0: Y se largó.
1: Sí.
0: Okay. Y pues bueno, pues aquí estamos con abuelita. Sí,
1: sí.
0: ¿Verdad? Entonces, eso es parte de un desorden. ¿Sí?
1: Es parte del desorden.
0: Y decir, bueno, ok, en mi corazón, o bueno, hay tantos motivos, tantas historias, sobre todo ustedes que nos están escuchando, ¿quién me acepta, quién no me acepta? Estamos hablando de lo de afuera. Acéptese usted, respétese usted, entérese, usted es el padre o es la madre, me quieren o no me quieren. Y pues yo lo digo a veces muy frío, ¿verdad? Nadie tiene la obligación de amarte ni de quererte. Sí,
1: así
0: si hay alguien que te ama y que te quiere, ay, pues muchísimas gracias.
1: Sí.
0: Qué bonito, ¿verdad? Desde la gratitud. Porque luego es que a mí nadie me quiere, nadie lo va a querer. Nadie me ve, nadie lo va a ver.
1: No.
0: Nadie me busca, nadie lo va a buscar. Búsquese usted, ámese usted, respétese usted. Y después ya verá cómo la historia cambia.
1: Sí, después lo que sigue, porque sí, esto es muy importante, es primero integrarme yo, mirarme yo, tal y como soy, ¿verdad?
0: La identidad.
1: Tener esa identidad y también ese nivel de conciencia, ¿no? De como dice por ahí un dicho popular, ¿no? De nuestra cultura, donde dice, no soy monedita de oro para caerle bien a todos, ¿verdad? Y pero sí tener esa conciencia, ¿no? De mis hijos llevan mi sangre, ¿sí? Desde ahí. O sea, como hay hijos incluso que están enojados en este modelo de terapia familiar sistémica, decimos por lealtad, ¿no? Hacia algún integrante del sistema familiar y están enojados a veces con mamá o con papá, pero cuando van a vivir un proceso de terapia decimos, pues estás enojado con una parte tuya, porque ¿cómo te sacas la sangre? Así es. Pues sí. Tu padre y tu madre viven en tu sangre, en tus células, en todo tu ser. Sí. ¿Cómo te quitas la sangre?
0: Y yo les digo, vale más que ni le muevan por ahí. Porque cuando más rechaza a su madre, más rechaza a su padre, más se parecen. Hasta tienen la misma nariz, las mismas orejotas. No soy hijo de ese. Pues mira, nada más, hijo.
1: O mírate, sea, mírate.
0: El control de calidad no falla.
1: Sí, okay. Sí, decimos, lo que te choca.
0: Te checa.
1: Te checa. Sí, y a veces podemos preguntar, ay, pero de veras me parezco. Pues mírate, mírate.
0: Pues oye, mírate. No, hombre, pues sí, nomás de puro cariño, ¿verdad? Cuando se mira, aquel es hijo del otro, ¿verdad? Sí. ¿Cómo supiste? Pues panzón, zambito, orejón, pues ¿de dónde? No le hagas pruebas de ADN, ya está.
1: Ya está, o sea, sí, sí. Es
0: incluso hasta la misma carrera.
1: Sí,
0: la misma profesión.
1: Sí. Sí.
0: Y a veces esto sucede, y digo, ahorita lo estamos diciendo de una manera así muy, muy coloquial. Uh-huh. No, pero en la realidad vemos que hay personas que no se conocen. Yo no sé quién es mi papá.
1: Ajá.
0: Sí, además, y aparte le agregan, ¿verdad? Le ponen pimientita.
1: Sí, sí.
0: Ni quiero saber.
1: Ah,
0: ay, porque mi mamá dijo que mi padre era un cero a la izquierda, no valía para nada. Pues bueno, y esas son historias de mamá.
1: Sí, sí, entonces por ese tipo de lealtades, ¿no? Luego nosotros rechazamos, hacemos un lado, no queremos verlo, ¿no?
0: Y ni lo conocimos y ya lo odiamos al pobre hombre, o a la pobre mujer también.
1: A la pobre mujer también. Sí, y entonces, bueno, recordemos, ¿no? Es importante poder incluir y decir, ¿verdad? De ahí vengo, ¿verdad? Pues es el padre o es la madre que se eligieron mutuamente.
0: Claro.
1: En un momento, la gran mayoría de los seres humanos, ¿verdad? Cuando tenemos intimidad es porque elegimos tener, claro, vivir esa experiencia, ¿no? Son, gracias a Dios, son pocas las situaciones donde decimos soy hijo producto de una violación. Y aún así,
0: que también se dan.
1: Se dan esas situaciones, sí, y aún así decimos, ¿cómo te quitas la sangre?
0: Sí, fíjense, hay tantas razones, tantos motivos, tantas cosas que oímos. Uh-huh. Son miles de familias que llevamos atendidas.
1: Sí.
0: Y cómo aprendemos cada vez. Nada más que una cosa también, vamos a ir platicándoles, Dori. Uh-huh. El efecto, cuando
1: el
0: decimos,
1: efecto.
0: Profe, en mi familia encontré 5 excluidos.
1: Uh-huh.
0: Anda por las calles. Incluso hay algunos que mi papá anda por las calles comiendo de los botes de la basura. Tengo una hermana que es adicta y pues no sabemos ni dónde está.
1: Uh-huh.
0: Ya tenemos 5 o 6 años de no saber de ella. Tenemos familiares con enfermedades mentales que se fueron en un camión y se nos perdieron en Monterrey.
1: Así es.
0: Ahora, ¿cuál es el efecto donde hay tantos excluidos? ¿Cómo viene un excluido a ocupar su lugar sistémicamente? A través del dolor, del sufrimiento,
1: sí,
0: de enfermedades.
1: De enfermedades y de repetir la historia, decimos. Eso feo, desagradable, duro, luego ¿cómo lo incluimos? Pues volviéndolo a vivir, muchas veces lo incluimos de manera inconsciente. O sea, no tenemos conciencia, pero vemos en algún integrante de la familia donde se repiten historias duras, desagradables, de tragedia, de mucho dolor, enfermedades, en generaciones nuevas, recientes. Decimos,
0: claro,
1: decimos, pero mira cómo se parece esta historia a la historia que vivió
0: la tía o la abuela.
1: Tal familiar cercano. Uh-huh. Y parece como si otra vez, pues realmente el sistema familiar busca incluir de esta manera, ¿no? A ver si ahora
0: aprende la familia.
1: Si me ven, a ver si ahora,
0: me
1: si
0: respetan,
1: me incluyen con ese respeto que merece esa persona que en generaciones atrás fue excluida, como borrada del mapa, ¿no?
0: Uh-huh.
1: Entonces, por eso es que insistimos en esta inclusión, para poder sanar, para poder tener esa vida en plenitud que todos los seres humanos merecemos, y que a veces podemos preguntarnos, ¿por qué a mí me toca vivir desde el dolor, desde la carencia, desde las limitaciones, porque trato de salir adelante y parece que voy nadando contra la corriente y por más que me esfuerce,
0: no lo logro.
1: No lo logro y fíjate, otra vez me regreso.
0: Es increíble, esto se amplía mucho, voy a entrar a otro tipo de exclusión. Cuando mis abuelos o bisabuelos fueron humillados y les quitaron sus tierras.
1: Ay, sí.
0: Sí. Y a volar, se fueron todos. Pero ahora se está repitiendo la misma historia.
1: Así es.
0: Ahora nadie de los que estamos vivos, de los hermanos, no tenemos en orden las escrituras de la tierra. O sea, se vuelve a repetir la exclusión.
1: Así es.
0: Y me imagino que muchos de ustedes, incluso los abogados, ándeles, pónganse a trabajar. Sí. A la cuestión de fomentar testamentos, escrituración, terrenos, porque luego también a alguien le quitamos una tierra que no le correspondía. Y ese fue no excluido.
1: Ya sé.
0: O sea, la excluida indirecta es la tierra, pero el que se queda con humillación, la falta es una persona. Y a lo mejor es. A mi madre la traicionamos, la engañamos y le hicimos firmar documentos chuecos. Esa es exclusión.
1: Claro.
0: Ay, qué fuerte, ¿verdad?
1: Sí.
0: Pero bueno, nos vamos a ir a un corte porque da repeluz. Así que nos vamos a un corte y volvemos. Esto es
1: Abrazando la vida.
0: Claro que sí.

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0: Excelente. Oigan, gracias a todas las personas que nos están mandando mensajitos a través de WhatsApp. Gracias, están muy interesados en este tema. Y si hay alguien que lo debió haber escuchado y no estuvo, reenvíeselo. Bueno, pues Doris, ahora ya hablamos por qué se excluye, quién se excluye, cuál es el efecto de la exclusión. Y ahora, ¿cómo lo incluyo? ¿Cómo me libero? ¿Cómo sano de esto, de esta cadenita, para romperla? Para que sí, no se vuelva a repetir.
1: Bueno, fíjense, algo importante es el poder ir, primero que nada, es ir tomando conciencia, ¿no? De a quién de mi sistema familiar, de mi familia, yo he excluido, sin darme cuenta de ello, ¿no? Y entonces hay que compartir esta información con mi sistema familiar. Por ejemplo, los padres que a veces tienen, ¿no?, hijos no nacidos, hay que incluirlos. Muchas veces no lo callamos y el resto de los hijos desconoce esta información, ¿sí? Entonces hay que irlo compartiendo para poder ir incluyendo a esos hijos, ¿sí? Ahí, por ejemplo, a mí me ha tocado familias que dicen, puse las fotografías de la familia, ¿no?, los que estamos con vida, pero luego puse algunas de hijos que no lograron hacer, ya sea con angelitos o algunos con alguna flor, algo simbólico que represente a esos hijos, claro, que no lograron hacer, o a ese hijo que no logró nacer, porque pueden ser uno o varios, y entonces ya lo incluyo dentro de la familia. Y muy importante, pues, darlo a conocer, ¿no?, claro, al sistema familiar, ¿sí?
0: Muy bien.
1: No tenemos que dar explicaciones, y digo esto porque a veces son hijos que hay mujeres que luego se angustian mucho y dicen, pero es que yo interrumpí voluntariamente el embarazo, Doris. No tenemos que dar explicaciones, simplemente es un hijo que no logró nacer, pero hay que incluirlos, ¿no?
0: Claro.
1: Podemos ir elaborando en familia, que esta es una actividad muy bonita, lo que llamamos el árbol genealógico, el familiograma o mapa familiar, ¿no? Es una actividad muy bonita, ¿no? Hace rato compartíamos aquí con el profesor Pedro Vargas, donde decíamos, hay quien se entusiasma tanto, porque es un proyecto de familia, ¿no? Uh-huh. Donde va luego a través de algunos programas, como el más conocido y sencillo, a mi parecer, es el Family Search, ¿no? Donde vamos explorando, investigando y encontrando información acerca de nuestras familiares de generaciones atrás, y podemos seguir escudriñando, investigando y encontrando información muy valiosa, ¿no?
0: Claro.
1: Lo más importante es tener muy claro este orden, decimos, dentro del sistema familiar, es donde todos tenemos el mismo derecho a pertenecer. Los asesinos, uh-huh, los secuestradores,
0: los adictos,
1: también decimos los sexo servidores, uh-huh, que a veces también decimos, no, pero ¿cómo va en contra de mis valores?
0: Los chicos LGTB.
1: Sí, las personas, todos que viven una
0: exclusión
1: por algún motivo que, uh-huh, yo considero que va en contra de mis valores, de mis creencias, de lo que yo considero que es bueno.
0: Así es. Bueno, y muchas personas estarán diciendo, bueno, ¿y qué más puedo hacer?
1: Uh-huh.
0: Bueno, pues aquí Doris y yo nos dimos a la tarea de conseguir un material que se los voy a leer. Es un material muy sensible, nosotros lo tenemos como algo, son palabras muy sagradas y muy importantes que podemos hacer a solas, en meditación, desde tu santuario. Y dice así: hoy te veo y reconozco que perteneces a nuestra familia. Durante mucho tiempo quizá fuiste olvidado, rechazado o silenciado. Hoy te doy un lugar en mi corazón y en nuestra historia. Honro tu destino tal como fue. Tomo de ti únicamente lo que me corresponde y dejo contigo lo que es tuyo. Gracias por formar parte de este sistema familiar. Que encuentres paz y que todos podamos ocupar el lugar que nos corresponde. Con respeto, te incluyo. Qué sanadoras, ¿verdad?, estas palabras.
1: Sí, y fíjense, compartías ahorita, Pedro, decías, ahí podemos hacerlo a manera de meditación.
0: Sí.
1: Porque cuando nos conectamos, ¿no?, con esta con esta necesidad de poder incluir a aquellas personas que fueron excluidas por el motivo que hayan sido, uh-huh. la información nos va llegando. ¿Cómo? Pues nos llega, la cuestión es hacerlo desde nuestro buen corazón, con esa intención de poder incluir a todas esas personas que fueron excluidas.
0: El alma se mueve.
1: El alma se mueve, sí, correcto, el alma se mueve y nos va llegando información de una manera que a veces nos parece hasta mágica, decimos, parece magia.
0: Es increíble.
1: Bueno, es increíble. Sí.
0: Me quedé con la frase, el alma se mueve.
1: El alma se mueve.
0: Y fíjense bien, a continuación voy a hacer una invitación muy especial. Hablando del alma se mueve, Piedras Negras, Coahuila, México, el mundo, está muy herido. Sí, tenemos muchas heridas en el alma, tenemos mucha ansiedad, depresión, adicciones, violencia, delitos entre padres e hijos, hijos y padres, y bueno, tantas historias que se ven manifestadas en las escuelas, en las calles, en los centros. Ya los terapeutas no nos damos abasto. Y pues traigo una invitación. Ahora sí, que nos pongan la imagen. Esta es una recomendación. Esta invitación la envía el padre Jesús Feliciano Flores Zamora. Para la gente que lo queremos y lo conocemos, es el padre Chano. Ya está aquí en Piedras Negras. Y me dice, Pedro, anúnciame esto. El próximo viernes 7 de agosto a las 6 de la tarde va a haber una misa de consagración de sacramentales. Y nos invita el padre a traer a la iglesia agua, aceite, sal. También pueden llevar medicamentos las personas enfermas y artículos que tengan la medallita o el dibujo de San Benito. El agua, aceite y sal de los que usas en tu hogar traen cantidades considerables. Al término de la misa se informará cómo se va a usar. ¿En dónde va a ser esto? Pues va a ser esta misa de consagración de sacramentales en la capilla de Nuestra Señora del Tepeyac. ¿Dónde está? Mucha gente no sabe. En la colonia Suter, y les voy a dar otro punto de referencia, a 3 calles detrás del restaurante República. ¿Ok? Entonces ya están informados. Próximo viernes 7 de agosto a las 6 de la tarde, misa de consagración de sacramentales, invitación del padre Chano. Y pues ahí nos vamos a ver. ¿Ok? Están invitados todos. Así que alístense y vayan a comprar lo que necesitan comprar. Bueno, pues continuamos. Y bueno, Doris, yo creo que esto es muy conveniente cuando ya las personas dicen, yo tengo un hijo excluido, yo soy la excluida.
1: Yo soy la excluida.
0: Sí, de mi familia nadie me habla, o aquí estamos 5 hermanos en piedras y no nos hablamos ni nos vemos.
1: ¡Guau! Wow.
0: Fíjate nada más, qué chula
1: familia. El dolor, ¿no? Muchas veces.
0: El dolor se para.
1: Así es, o sea, muchas veces lo podemos vivir desde el enojo, la arrogancia, la soberbia, uh-huh. pero en el fondo, pues sí. Hay un profundo dolor porque llevamos la misma sangre, ¿sí?
0: Sí, entonces, nada más recuerde, ¿se puede sanar? Sí.
1: Sí,
0: ¿se puede liberar?
1: Sí. Sí.
0: ¿Hay terapias? Sí.
1: Sí.
0: ¿Estamos en piedras? Sí. ¿Hablamos español? Sí. Ok, o sea, no lo hace porque no quiere. No porque no haya.
1: No, a veces es como que entre el enojo y el dolor nos quedamos paralizados, como sin podernos mover, sin poder mirar hacia la vida, ¿no?
0: O me abrazo a la muerte en lugar de abrazar a la vida.
1: Así es.
0: Sí, jamás lo voy a perdonar. Y esto, pues por eso, papi, vas en contra de la vida.
1: Así es.
0: Entonces, hay un proceso, duele, sí duele.
1: Sí,
0: hay
1: sí,
0: alguien duele. Que me pueda acompañar porque no puedo, no siento, no sé, pues estamos para servir.
1: Así es.
0: Bueno, y mucha gente, todos los terapeutas, psicólogos, médicos, pastores, sacerdotes, gente que está ocupada en esta labor. Y pues muchísimas gracias, Doris.
1: No, al contrario,
0: por
1: gracias
0: tema tan,
1: por estar aquí.
0: Tan profundo, porque ahorita nomás les dimos una embarradita.
1: Sí.
0: Falta todo lo demás. Hay un tema también dentro de la exclusión. Hay, por ejemplo, cuando hay gente que dice, hay parte de mi vida que la quiero borrar.
1: Así es.
0: Y no quiero que nadie sepa. lo que fui antes.
1: Ay.
0: En otro pueblo y en otro ejido. O sea, pues por eso está desintegrado, está auto excluido.
1: Así es. Sí.
0: Entonces, bueno, hay un proceso, sí, hay muchos procesos. Y gracias a todos los grupos terapéuticos que hay aquí en Piedras Negras, gracias a las universidades, a las escuelas de psicología, ¿verdad?
1: Sí.
0: Cada vez hay más entrenamiento en estos aspectos y pues estamos para servirles.
1: Así
0: okay.
1: es.
0: Bueno, ¿qué más, Doris? ¿Alguna frasecita hay que incluir, verdad?
1: Pues a mí me encanta la frase de hace un momento, ¿no? El alma se mueve, ¿sí?
0: Y
1: entonces,
0: vaya que sí se mueve.
1: Sí, sí se mueve, nada más tengo yo que tener esa intención desde mi buen corazón de querer incluir para sanar. E incluir para sanar no es nada más sanarme, es sanar, fíjense, el impacto de esto es a todo mi sistema familiar.
0: Así es.
1: No nada más a los que están ahorita con vida, sino a los que vienen detrás de mí.
0: Las nuevas generaciones.
1: Que son mis hijos, mis nietos, bisnietos, tataranietos, que a lo mejor, y probablemente en mi caso, no me
0: Así
1: va a tocar
0: es.
1: Conocer,
0: okay.
1: pero que van a disfrutar de esas bendiciones, de ese impacto sanador que tiene los movimientos que yo haga desde mi alma. Para el aquí y el ahora van a tener impacto en un futuro.
0: Bueno, y pues una de las grandes frases de la sabiduría sistémica es tomar la vida tal y como es.
1: Así
0: Muchas
1: es.
0: Gracias. Y pues gracias, Doris. Por
1: no,
0: todo
1: al contrario,
0: esta,
1: gracias
0: esta,
1: a ustedes.
0: Esta sabiduría que nos vienes a compartir. Y les agradecemos a ustedes su preferencia. Esto ha sido todo por hoy en
1: Abrazando la vida.
0: Claro que sí. Cuídense mucho. Bye, bye.
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6: Esperamos un cielo completamente soleado y caluroso, 39 grados como máxima temperatura en la sombra. El viento estará soplando del sureste entre 5 y 15 kilómetros por hora. Para esta noche el cielo continúa despejado y la mínima desciende a los 26 grados. Para mañana 38 como máxima y la mínima en los 25. Para el próximo miércoles lo mismo, 38 grados como máxima y la mínima en los 26 grados.
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6: Esta es la información. El Sistema Municipal de Agua y Saneamiento presentó dos proyectos que podrían ser financiados por el Banco para el Desarrollo de América del Norte, tras aprobar una revisión técnica de la Agencia de Protección al Ambiente en los Estados Unidos. El coordinador operativo del sistema explicó que se trata de los proyectos de micromedición y rehabilitación de una tubería de asbesto de 20 pulgadas en la planta potabilizadora 2 y que llega hasta el fraccionamiento tecnológico. Jorge Alexis González detalló que estas dos obras representarían una inversión de aproximadamente los 20 millones de pesos, por lo que ya se está a la espera de la decisión por parte de la mencionada institución financiera. Con el fin de cuidar el suministro de agua potable, el municipio analiza incluir nuevos criterios para la autorización de quintas dentro del reglamento que se encuentra en elaboración, porque de acuerdo a lo dado a conocer por el secretario del ayuntamiento, Daniel Omar Aguilar, explicó que no se pretende limitar esos negocios directamente, sino más bien tomar en cuenta las factibilidades que otorgue el Sistema Municipal de Agua para establecer una regulación a los comercios de gran consumo y que paguen lo justo. Buscando evitar golpes de calor y otras afectaciones de salud ante las elevadas temperaturas que se han registrado, se modificaron los horarios laborales de las cuadrillas de imagen urbana y ecología. Así lo confirmó el coordinador Jesús Eduardo Bosques, quien aseguró que desde hace ya varias semanas se ha adelantado su hora de entrada para iniciar sus labores cuando aún no hay luz solar, además que se les han brindado aditamentos y otros insumos para protegerse del impacto del calor. municipio no autorizará ningún incremento en las tarifas del transporte colectivo hasta que no se cumplan con diversas condiciones de mejoramiento del servicio, siendo una de las más importantes el que todas las unidades estén totalmente climatizadas. El alcalde Jacobo Rodríguez admitió que todavía existen camiones en circulación que carecen de este servicio, pero ya se está avanzando poco a poco para garantizar un transporte digno y cómodo para todos los usuarios. Las sanciones a camiones de carga ya representan una parte importante de las multas aplicadas por el municipio, con cerca de 200 infracciones acumuladas por este tipo de unidades en lo que va del año. Así lo indicó el director de transporte, Homero Castro. Lo anterior debido a distintas faltas cometidas y cada sanción puede alcanzar hasta 8,800 pesos, aunque admitió que uno de los problemas es el retiro de las cajas de tráiler y tractocamiones, ya que no se cuenta con una grúa especializada. Esta ha sido una producción para Radio Zócalo Noticias. Le ha informado Miguel Ángel Pérez Ruiz.
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1: Son ya las... ¡Ay, se me fue! ¡Esa es mi voz! ¡Se me fue la voz, hombre! Son ya las 10 de la mañana con 12 minutos. Seguimos con muy buena música a través de Back FM. Y nos vamos a ir rápidamente con esto a cargo de Janet Jackson. Ya por nombre Control. Lo escuchas en la mejor estación retro de la ciudad, por supuesto. Back FM.

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2: 1985. Madonna logra el primer número uno en Europa con Into the Groove. La canción fue tomada del soundtrack de Desesperadamente Buscando a Susan, donde actuaba Madonna y Rosanna Arquette. Into the Groove es el sencillo más vendido de la cantante en el Reino Unido, con casi 1 millón de copias. Los del Río logran un récord de 14 semanas en el número 1 en las listas de Billboard con Macarena. La canción vendió más de 11 millones de copias a nivel mundial. A pesar de ser un tema en español, logró colocarse en los charts americanos.
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1: Son ya en ese preciso momento las 10 de la mañana con 37 minutos. 10 de la mañana, 37 minutitos, racita. Pues bueno, seguimos con más buena música, pero antes de eso vamos a platicar un poquito de esta rola que acabamos de escuchar. Y también te comento que tenemos 31 grados centígrados, alrededor de 88 grados Fahrenheit. Pues bueno, acabamos de escuchar esto a cargo de Ava, que ya por nombre Fernando, y es una de las canciones más queridas del cuarteto sueco. Esta rola fue lanzada en 1976 y aunque muchos la asocian inmediatamente con este grupo, originalmente fue grabada como un tema solitario por Annie Frid Lyngstad. El enorme éxito de esta versión llevó a ABBA a grabar también con las voces de Frida y Agnetha Faltston. ¿De qué trata? Pues bueno, es una conversación prácticamente entre dos viejos amigos que recuerdan una noche tranquila bajo un cielo estrellado y le pregunta a Fernando si aún recuerda los días en que juntos luchaban por una misma causa. Esta rola, Fernando, alcanzó el número uno en numerosos países. Se convirtió hasta estos momentos en uno de los sencillos más vendidos de ABBA y pues sigue siendo una de las canciones más representativas del catálogo. Curiosidades, la canción volvió a ganar mucha popularidad gracias a la película Mamma Mia, Here We Go Again, donde es interpretada por Cher. ¿Cómo la ven? Vámonos con más música. Uy, esto es algo de mi época. Esto es a cargo de Linkin Park, ya por nombre One Step Closer. Lo escuchas a través de Back.

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1: Son ya las 10 de la mañana con 54 minutos. Ahora sí ya me voy a despedir. Pero antes de despedirme, me solicitaron una rola por acá. Dice, good morning, Frida. Excelente inicio de semana. Si aún hay tiempo y no es molestia, podrías incluir ahí la canción de Games The Wind con Bob Seger. Gracias y saludos. Saludos también para nuestro buen amigo Gerardo. Y con mucho gusto estaremos colocando esta rolita. Pero, pues bueno, yo me voy. Que tengan un excelente, excelente día. Continúen escuchando Bye FM. Bye, bye.

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4: Esperamos un cielo completamente soleado y caluroso, 39 grados como máxima temperatura en la sombra. El viento estará soplando del sureste entre 5 y 15 kilómetros por hora. Para esta noche el cielo continúa despejado y la mínima desciende a los 26 grados. Para mañana 38 como máxima y la mínima en los 25. Para el próximo miércoles lo mismo, 38 grados como máxima y la mínima en los 26 grados.
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4: Esta es la información. El robo de una camioneta pickup se reportó la madrugada de ayer domingo cuando su propietario salió de la bodega bar y no encontró su unidad, misma que estaba estacionada en la calle Bocanegra en la colonia Ramón Bravo. El afectado indicó que llegó cerca de la medianoche al establecimiento y estacionó su unidad Dodge Ram 2003 con placas de Coahuila, y cerca de las 3 de la mañana cuando salió, se dio cuenta de que la unidad ya no se encontraba ahí. Elementos policíacos realizaron una inspección en la zona, pero no lograron localizar la camioneta, por lo que se exhortó al afectado a que acuda directamente a presentar su denuncia formal ante la Fiscalía General del Estado. Elementos de la AIC, la Agencia de Investigación Criminal, recuperaron una unidad, una Nissan Suru 2009 que había sido reportada como robada, esto en el cruce de la calle Venustiano Carranza y la calle de la Madrid, en el municipio de Nava, Coahuila. La propiedad de la unidad, Elsa Fernández Muñoz, indicó que llegó a un cibercafé para realizar unos pendientes y dejó el vehículo encendido y con las llaves al interior, pero al salir se dio cuenta de que ya no se encontraba. Se reportaron los hechos a las autoridades y fue gracias a los elementos de la Agencia de Investigación que se pudo recuperar este vehículo horas más tarde. Un menor de apenas 11 años de edad amenazó con quitarse la vida tras presenciar una pelea de sus padres en hechos ocurridos en un domicilio ubicado en Juan de la Barrera, cruce con San Isidro del fraccionamiento año 2000, la madrugada de ayer. El reporte se hizo a eso de las 12:30 de la madrugada, por lo que elementos de la AIC llegaron al sitio y confirmaron que era una falsa alarma, por lo que se dio parte a la Procuraduría de los Niños, Niñas y la Familia. Una mujer identificada como Victoria N. fue internada en el Hospital General Salvador Chavarría luego de que intentara quitarse la vida en su domicilio, situado sobre la calle Vázquez Guillén, esto en la colonia La Constancia. Las autoridades tomaron conocimiento de los hechos y se reporta que el estado de salud de esta mujer es estable, luego de haber sido intubada debido a la gravedad de las lesiones que se ocasionó en la tráquea. Elementos de la Fiscalía General del Estado realizaron un cateo en la colonia Lázaro Cárdenas, donde ahí decomisaron dos bolsas con marihuana, una con cristal, una cartera con documentos a nombre de Gibran Jesús M. y una cámara de videovigilancia. Los hechos ocurrieron sobre la calle Guadalupe Victoria y en donde también se aseguraron una báscula gramera, dos teléfonos celulares iPhones y unos Samsung, así como un DVR, y todo ya fue puesto a disposición del Ministerio Público. Esta ha sido una producción para Radio Zócalo Noticias. Le ha informado Miguel Ángel Pérez Ruiz.
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mayoría que todavía apenas va despertando. O sea, se habían levantado muy temprano y estaban ya en la oficina, pero como en modo automático, ¿no? Todavía no despertaban del todo. Espero que a las 11:09 ya estés completamente con toda la pila, ahora sí dándole duro a este lunes, porque según la actitud y lo que dicen los expertos, como comienzas este día lunes de la semana, el primeritito del work time, es como vas a continuar el resto de la semana. Así que si te levantaste con mucha flojera, mañana vas a continuar con flojera. Pero si te prendes, va a estar más fácil y más rápida esta semana.

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1: En un día como hoy, pero de
2: 1985. Madonna logra el primer número uno en Europa con Into the Groove. La canción fue tomada del soundtrack de Desesperadamente Buscando a Susan, donde actuaba Madonna y Rosanna Arquette. Into the Groove es el sencillo más vendido de la cantante en el Reino Unido, con casi 1 millón de copias. Los del Río logran un récord de 14 semanas en el número 1 en las listas de Billboard con Macarena. La canción vendió más de 11 millones de copias a nivel mundial. A pesar de ser un tema en español, logró colocarse en los charts americanos.
3: 1 millón de copias a nivel mundial.
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precisamente uno de sus máximos pilares en la carrera de MC Hammer fue su fe, la fe en Dios, en Jesucristo, que logró sacarlo precisamente de los excesos, las drogas, el alcohol, el sexo y lo demás, que casi echó a perder su carrera, si no es que prácticamente lo logró. Pray de 1990 con MC Hammer. Aquí en Back FM ahora te presentamos esto con Rick Astley.

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7: Esperamos un cielo completamente soleado y caluroso, 39 grados como máxima temperatura en la sombra. El viento estará soplando del sureste entre 5 y 15 kilómetros por hora. Para esta noche el cielo continúa despejado y la mínima desciende a los 26 grados. Para mañana 38 como máxima y la mínima en los 25. Para el próximo miércoles lo mismo, 38 grados como máxima y la mínima en los 26 grados.
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7: Esta es la información. El Sistema Municipal de Agua y Saneamiento presentó dos proyectos que podrían ser financiados por el Banco para el Desarrollo de América del Norte, tras aprobar una revisión técnica de la Agencia de Protección al Ambiente en los Estados Unidos. El coordinador operativo del sistema explicó que se trata de los proyectos de micromedición y rehabilitación de una tubería de asbesto de 20 pulgadas en la planta potabilizadora 2 y que llega hasta el fraccionamiento tecnológico. Jorge Alexis González detalló que estas dos obras representarían una inversión de aproximadamente los 20 millones de pesos, por lo que ya se está a la espera de la decisión por parte de la mencionada institución financiera. Con el fin de cuidar el suministro de agua potable, el municipio analiza incluir nuevos criterios para la autorización de quintas dentro del reglamento que se encuentra en elaboración, porque de acuerdo a lo dado a conocer por el secretario del ayuntamiento, Daniel Omar Aguilar, explicó que no se pretende limitar esos negocios directamente, sino más bien tomar en cuenta las factibilidades que otorgue el Sistema Municipal de Agua para establecer una regulación a los comercios de gran consumo y que paguen lo justo. Buscando evitar golpes de calor y otras afectaciones de salud ante las elevadas temperaturas que se han registrado, se modificaron los horarios laborales de las cuadrillas de Imagen Urbana y Ecología. Así lo confirmó el coordinador Jesús Eduardo Bosques, quien aseguró que desde hace ya varias semanas se ha adelantado su hora de entrada para iniciar sus labores cuando aún no hay luz solar. Además que se les han brindado aditamentos y otros insumos para protegerse del impacto del calor. El municipio no autorizará ningún incremento en las tarifas del transporte colectivo hasta que no se cumplan con diversas condiciones de mejoramiento del servicio, siendo una de las más importantes el que todas las unidades estén totalmente climatizadas. El alcalde Jacobo Rodríguez admitió que todavía existen camiones en circulación que carecen de este servicio, pero ya se está avanzando poco a poco para garantizar un transporte digno y cómodo para todos los usuarios. Las sanciones a camiones de carga ya representan una parte importante de las multas aplicadas por el municipio, con cerca de 200 infracciones acumuladas por este tipo de unidades en lo que va del año. Así lo indicó el director de transporte, Homero Castro. Lo anterior debido a distintas faltas cometidas y cada sanción puede alcanzar hasta 8.800 pesos, aunque admitió que uno de los problemas es el retiro de las cajas de tráiler y tractocamiones, ya que no se cuenta con una grúa especializada. Esta ha sido una producción para Radio Zócalo Noticias. Le ha informado Miguel Ángel Pérez Ruiz.
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0: momento, ANSPAC. A muchos jóvenes se les dificulta o desconocen el significado de la sencillez, la conveniencia de ser sencillos y las causas pueden ser el imitar a otra persona, vivir en un ambiente en el cual el comportamiento de los demás les impide expresarse, como son, por ejemplo, pandillas, clubes, temor al ridículo sin tomar en cuenta que al no manifestar sus verdaderas capacidades y cualidades en el vestir, en el hablar y en el actuar, están perdiendo la oportunidad de establecer buenas y verdaderas y también duraderas relaciones con los demás. Repite cada mañana: yo creo en mi propio valor y capacidad. Este fue un momento ANSPAC.
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1: En un día como hoy, pero de
2: 3 de agosto, 1985. Madonna logra el primer número uno en Europa con Into the Groove. La canción fue tomada del soundtrack de Desesperadamente Buscando a Susan, donde actuaba Madonna y Rosanna Arquette. Into the Groove es el sencillo más vendido de la cantante en el Reino Unido, con casi 1 millón de copias. Los del Río logran un récord de 14 semanas en el número 1 en las listas de Billboard con Macarena. La canción vendió más de 11 millones de copias a nivel mundial. A pesar de ser un tema en español, logró colocarse en los charts americanos.
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1: De 1999, ahí están los Cranberries. Con este clasicón de Back FM 100.9, Just My Imagination. Una de las bandas más influyentes de esa década de los 90. Excelentes los 90, me encantaron. Los disfruté al máximo, todo lo que pude. Y sin quedarme con ganas de algo, te lo aseguro. Espero que también, porque los recuerdos son la vida. Y la vida está llena de ellos. Si no, escucha esto de Nirvana, Lithium.

0: Es la una de la tarde. Te invitamos a rezar un Ave María por la paz del mundo y nuestras familias.
1: Dios te salve María, llena eres de gracia, el Señor es contigo. Bendita eres entre todas las mujeres y bendito es el fruto de tu vientre Jesús. Santa María, Madre de Dios, ruega por nosotros los pecadores, ahora y en la hora de nuestra muerte. Amén.
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6: Hoy esperamos un cielo completamente soleado y caluroso. 39 grados como máxima temperatura en la sombra. El viento estará soplando del sureste entre 5 y 15 kilómetros por hora. Para esta noche el cielo continúa despejado y la mínima desciende a los 26 grados. Para mañana 38 como máxima y la mínima en los 25. Para el próximo miércoles lo mismo, 38 grados como máxima y la mínima en los 26 grados.
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6: Esta es la información. El robo de una camioneta pickup se reportó la madrugada de ayer domingo, cuando su propietario salió de la bodega bar y no encontró su unidad, misma que estaba estacionada en la calle Bocanegra en la colonia Ramón Bravo. El afectado indicó que llegó cerca de la medianoche al establecimiento y estacionó su unidad Dodge Ram 2003 con placas de Coahuila, y cerca de las 3 de la mañana cuando salió, se dio cuenta de que la unidad ya no se encontraba ahí. Elementos policíacos realizaron una inspección en la zona, pero no lograron localizar la camioneta, por lo que se exhortó al afectado a que acuda directamente a presentar su denuncia formal ante la Fiscalía General del Estado. Elementos de la AIC, la Agencia de Investigación Criminal, recuperaron una unidad, una Nissan Suru 2009 que había sido reportada como robada, esto en el cruce de la calle Venustiano Carranza y la calle de la Madrid, en el municipio de Nava, Coahuila. La propiedad de la unidad, Elsa Fernández Muñoz, indicó que llegó a un cibercafé para realizar unos pendientes y dejó el vehículo encendido y con las llaves al interior, pero al salir se dio cuenta de que ya no se encontraba. Se reportaron los hechos a las autoridades y fue gracias a los elementos de la Agencia de Investigación que se pudo recuperar este vehículo horas más tarde. Un menor de apenas 11 años de edad amenazó con quitarse la vida tras presenciar una pelea de sus padres en hechos ocurridos en un domicilio ubicado en Juan de la Barrera, cruce con San Isidro del fraccionamiento año 2000, la madrugada de ayer. El reporte se hizo a eso de las 12:30 de la madrugada, por lo que elementos de la AIC llegaron al sitio y confirmaron que era una falsa alarma, por lo que se dio parte a la Procuraduría de los Niños, Niñas y la Familia. Una mujer identificada como Victoria N. fue internada en el Hospital General Salvador Chavarría luego de que intentara quitarse la vida en su domicilio, situado sobre la calle Vázquez Guillén, esto en la colonia La Constancia. Las autoridades tomaron conocimiento de los hechos y se reporta que el estado de salud de esta mujer es estable, luego de haber sido intubada debido a la gravedad de las lesiones que se ocasionó en la tráquea. Elementos de la Fiscalía General del Estado realizaron un cateo en la colonia Lázaro Cárdenas, donde ahí decomisaron dos bolsas con marihuana, una con cristal, una cartera con documentos a nombre de Gibran Jesús N. y una cámara de videovigilancia. Los hechos ocurrieron sobre la calle Guadalupe Victoria y en donde también se aseguraron una báscula gramera, dos teléfonos celulares iPhones y unos Samsung, así como un DVR, y todo ya fue puesto a disposición del Ministerio Público. Esta ha sido una producción para Radio Zócalo Noticias. Le ha informado Miguel Ángel Pérez Ruiz.
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Buenos días, buenas tardes, buenas noches. Dependiendo en qué lugar del mundo estés escuchando a esta hora a través de la aplicación de Radio Zócalo, pícale play donde dice Back FM 100.9 y escúchanos con toda tu música retro día y noche. A la 1:08, te acompaño una vez más, otra hora completita de buenos playlists, de buenos tracks, como este de 1985 con Rick Springfield, se llamó State of the Heart. Y así, viajando todavía en la máquina del tiempo en la década de los 80, un super trip. Y era un playlist que no puede faltar para tu colección cuando te quieras tripear, así, viajar por aquella época maravillosa. Una década importantísima para la música es los 80 con White Snake. Aquí está esta baladona, soft rock o como la quieras llamar, power ballad, si quieres. Aquí está esto que se llama Is This Love. En Back FM 100.9 con 34 grados aquí en Piedras Negras.

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3: En un día como hoy, pero de
4: 1985. Madonna logra el primer número uno en Europa con Into the Groove. La canción fue tomada del soundtrack de Desesperadamente Buscando a Susan, donde actuaba Madonna y Rosanna Arquette. Into the Groove es el sencillo más vendido de la cantante en el Reino Unido, con casi 1 millón de copias. Los del Río logran un récord de 14 semanas en el número 1 en las listas de Billboard con Macarena. La canción vendió más de 11 millones de copias a nivel mundial. A pesar de ser un tema en español, logró colocarse en los charts americanos.
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5: Esperamos un cielo completamente soleado y caluroso. 39 grados como máxima temperatura en la sombra. El viento estará soplando del sureste entre 5 y 15 kilómetros por hora. Para esta noche el cielo continúa despejado y la mínima desciende a los 26 grados. Para mañana 38 como máxima y la mínima en los 25. Para el próximo miércoles lo mismo, 38 grados como máxima y la mínima en los 26 grados.
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5: Esta es la información. El Sistema Municipal de Agua y Saneamiento presentó dos proyectos que podrían ser financiados por el Banco para el Desarrollo de América del Norte, tras aprobar una revisión técnica de la Agencia de Protección al Ambiente en los Estados Unidos. El coordinador operativo del sistema explicó que se trata de los proyectos de micromedición y rehabilitación de una tubería de asbesto de 20 pulgadas en la planta potabilizadora 2 y que llega hasta el fraccionamiento tecnológico. Jorge Alexis González detalló que estas dos obras representarían una inversión de aproximadamente los 20 millones de pesos, por lo que ya se está a la espera de la decisión por parte de la mencionada institución financiera. Con el fin de cuidar el suministro de agua potable, el municipio analiza incluir nuevos criterios para la autorización de quintas dentro del reglamento que se encuentra en elaboración, porque de acuerdo a lo dado a conocer por el secretario del ayuntamiento, Daniel Omar Aguilar, explicó que no se pretende limitar esos negocios directamente, sino más bien tomar en cuenta las factibilidades que otorgue el Sistema Municipal de Agua para establecer una regulación a los comercios de gran consumo y que paguen lo justo. Buscando evitar golpes de calor y otras afectaciones de salud ante las elevadas temperaturas que se han registrado, se modificaron los horarios laborales de las cuadrillas de Imagen Urbana y Ecología. Así lo confirmó el coordinador Jesús Eduardo Bosques, quien aseguró que desde hace ya varias semanas se ha adelantado su hora de entrada para iniciar sus labores cuando aún no hay luz solar. Además que se les han brindado aditamentos y otros insumos para protegerse del impacto del calor. El municipio no autorizará ningún incremento en las tarifas del transporte colectivo hasta que no se cumplan con diversas condiciones de mejoramiento del servicio, siendo una de las más importantes el que todas las unidades estén totalmente climatizadas. El alcalde Jacobo Rodríguez admitió que todavía existen camiones en circulación que carecen de este servicio, pero ya se está avanzando poco a poco para garantizar un transporte digno y cómodo para todos los usuarios. Las sanciones a camiones de carga ya representan una parte importante de las multas aplicadas por el municipio, con cerca de 200 infracciones acumuladas por este tipo de unidades en lo que va del año. Así lo indicó el director de transporte, Homero Castro. Lo anterior debido a distintas faltas cometidas y cada sanción puede alcanzar hasta 8,800 pesos, aunque admitió que uno de los problemas es el retiro de las cajas de tráiler y tractocamiones, ya que no se cuenta con una grúa especializada. Esta ha sido una producción para Radio Zócalo Noticias. Le ha informado Miguel Ángel Pérez Ruiz.
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1: Son ya en este preciso momento las 2 de la tarde con 14 minutos. 2 de la tarde, 14 minutos, Rosita. ¿Cómo están? Buenas tardes. Como ya lo escuchaste, yo soy Frida González. Siempre es un placer, un gusto estar contigo y acompañarte desde esta estación, desde la cabina de Back FM, con toda la buena música que tenemos por ahí para ti. Te recuerdo que si tú quieres alguna rolita en especial, algún saludito o alguna felicitación, pues con gusto puedes solicitarlo a través del número de WhatsApp 878-114-6895 y con gusto te estaremos complaciendo. Ya lo sabes también, en punto de las 3 de la tarde iniciamos con Chavos Rucos, No Tan Rucos, rolitas de Back FM. Y hablamos de lo que pachó en este fin de semana, qué pachó el fin de semana. Así que, pues bueno, si te quieres enterar de todo el chisme de la farándula, ya lo sabes, en punto de las 3 de la tarde iniciamos por ahí con eso. Por mientras, también te menciono, nos vamos a ir con más música. A continuación viene esto de Youth for Africa, ya por nombre We Are the World. Y tú lo escuchas a través de Back FM.

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1: Son ya en este preciso momento las 2:31, 2:31, Rosita. Y pues bueno, seguimos platicando un poco más. Y fíjense, ya se dio a conocer, no sé si ustedes se dieron cuenta, que ya se dio a conocer la cartelera de la feria de este año. Una feria que, bueno, muchos estaban de acuerdo, otros no tanto, y al final de cuentas lo que se hizo prácticamente fue concesionar esta feria a un grupo de personas y ellos son los que se van a encargar. Y dentro de la cartelera, pues bueno, pudimos ver algo, les soy muy sincera, que no fue como que de mi completo agrado, que fue que solo hay música del regional mexicano. Yo me acuerdo mucho en la feria pasada que había habido una publicación donde comentaban que pues iban a trabajar, ¿no?, este año en traer más grupos poperos, pero pues aparentemente no. Y es que la estoy buscando por aquí, miren, estoy buscando la cartelera. Aquí está. El viernes 4 de septiembre estarán trayendo a La Firma. El sábado 5 a La Adictiva. Domingo 6 a Los Invasores de Nuevo León. Ese va a estar bueno, me gusta, me agrada. El lunes 7 de septiembre a Sonido Master. El 8 de septiembre a Elías Medina. El miércoles 9 de septiembre estará Costumbre. El 10 de septiembre tenemos Vive Coahuila con Flash, La Tropa Estrella y diversos grupos. El 11 tendremos a Luis R. Conríquez Tracas. Y el 12 estaremos teniendo un norteñazo, así se llama, así aparece aquí. Mientras que el domingo 13 de septiembre cerrará la Feria del Norte con Víctor Mendival. Y pues bueno, dentro de las cosas que se han dado a conocer por ahí es que aparentemente en este grito, en el grito de la ciudad de Piedras Negras, estaremos disfrutando de Gabito Ballesteros. Es lo que se ha dado a conocer. Entonces, pues bueno, mientras que fíjense, en la feria de Acuña, creo que van a traer a la banda MS, y en la feria de Sabinas está confirmado María José. Yo creo que yo me voy a ir a dar la vuelta por la de Sabinas. Yo esperaba, fíjense, es que muy sinceramente yo sí esperaba que este año trajeran algún grupo popero, si bien sí me gusta el género tumbao o del regional, sí me hubiese gustado también algo más. Pero veamos, o sea, hay que seguirle dando chance a esta feria. Hay que recordar que la cartelera del año fue de primera. Esta sí creo que está un poquito más abajo, pero es como les digo, o sea, hay que ir. El hecho del éxito de una u otra feria depende de nosotros los nigropetenses, de que nos demos la vuelta, de que vayamos, de que disfrutemos. Y de esta manera, pues que se les siga dando un cierto realce para que sigan trayendo más artistas. Pero es como les digo, eso ya va a ser de nosotros, de cómo nos comportemos, de cómo, pues sí, de si la aceptamos y vamos. Y yo creo que aunque no sean artistas como por completo de nuestro gusto, sí creo que, me estoy peleando con la pista de atrás, ¿ya escucharon? Sí creo que, como quiera, hay que irnos a dar la vuelta, consumir local. Fíjense, a mí me tocó estar el año pasado en Bambalinas, con los puestos, con todo esto. Y pues la verdad es que son personas que le invierten muchísimo para poder tener su puestecito. Entonces, pues, ¿qué nos queda a nosotros, como les digo? Más que consumir, puro consumir. Y aparte está bien rico, hombre, y va a estar bien padre porque es 4 de septiembre y luego El 13 se acaba la feria, pero pues prácticamente, a ver, ¿qué día es el 13? Déjenme checar por acá. Ay, no, bueno. Total, se acaba el 13 y luego pues me imagino que van a empezar los festejos de lo que es este el grito, entonces pues vamos a cambiar nomás de sede a la Macroplaza. Entonces va a estar muy bueno. Y imagínense los churritos, el elote. Ay, qué rico, ya quiero comer. Ahora es con más música, continúa a través de Back FM.

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1: En un día como hoy, pero de...
2: 1985. Madonna logra el primer número uno en Europa con Into the Groove. La canción fue tomada del soundtrack de Desesperadamente Buscando a Susan, donde actuaba Madonna y Rosanna Arquette. Into the Groove es el sencillo más vendido de la cantante en el Reino Unido, con casi 1 millón de copias. Los del Río logran un récord de 14 semanas en el número 1 en las listas de Billboard con Macarena. La canción vendió más de 11 millones de copias a nivel mundial. A pesar de ser un tema en español, logró colocarse en los charts americanos.
3: 1985. 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
4: Esperamos un cielo completamente soleado y caluroso, 39 grados como máxima temperatura en la sombra. El viento estará soplando del sureste entre 5 y 15 kilómetros por hora. Para esta noche el cielo continúa despejado y la mínima desciende a los 26 grados. Para mañana 38 como máxima y la mínima en los 25. Para el próximo miércoles lo mismo, 38 grados como máxima y la mínima en los 26 grados.
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4: Esta es la información. El robo de una camioneta pickup se reportó la madrugada de ayer domingo cuando su propietario salió de la bodega bar y no encontró su unidad, misma que estaba estacionada en la calle Bocanegra en la colonia Ramón Bravo. El afectado indicó que llegó cerca de la medianoche al establecimiento y estacionó su unidad Dodge Ram 2003 con placas de Coahuila, y cerca de las 3 de la mañana cuando salió, se dio cuenta de que la unidad ya no se encontraba ahí. Elementos policíacos realizaron una inspección en la zona, pero no lograron localizar la camioneta, por lo que se exhortó al afectado a que acuda directamente a presentar su denuncia formal ante la Fiscalía General del Estado. Elementos de la AIC, la Agencia de Investigación Criminal, recuperaron una unidad, una Nissan Suru 2009 que había sido reportada como robada, esto en el cruce de la calle Venustiano Carranza y la calle de la Madrid, en el municipio de Nava, Coahuila. La propiedad de la unidad, Elsa Fernández Muñoz, indicó que llegó a un cibercafé para realizar unos pendientes y dejó el vehículo encendido y con las llaves al interior, pero al salir se dio cuenta de que ya no se encontraba. Se reportaron los hechos a las autoridades y fue gracias a los elementos de la Agencia de Investigación que se pudo recuperar este vehículo horas más tarde. Un menor de apenas 11 años de edad amenazó con quitarse la vida tras presenciar una pelea de sus padres en hechos ocurridos en un domicilio ubicado en Juan de la Barrera, cruce con San Isidro del fraccionamiento año 2000, la madrugada de ayer. El reporte se hizo a eso de las 12:30 de la madrugada, por lo que elementos de la AIC llegaron al sitio y confirmaron que era una falsa alarma, por lo que se dio parte a la Procuraduría de los Niños, Niñas y la Familia. Una mujer identificada como Victoria N. fue internada en el Hospital General Salvador Chavarría luego de que intentara quitarse la vida en su domicilio, situado sobre la calle Vázquez Guillén, esto en la colonia La Constancia. Las autoridades tomaron conocimiento de los hechos y se reporta que el estado de salud de esta mujer es estable, luego de haber sido intubada debido a la gravedad de las lesiones que se ocasionó en la tráquea. Elementos de la Fiscalía General del Estado realizaron un cateo en la colonia Lázaro Cárdenas, donde ahí decomisaron dos bolsas con marihuana, una con cristal, una cartera con documentos a nombre de Gibran Jesús N. y una cámara de videovigilancia. Los hechos ocurrieron sobre la calle Guadalupe Victoria y en donde también se aseguraron una báscula gramera, dos teléfonos celulares iPhones y unos Samsung, así como un DVR, y todo ya fue puesto a disposición del Ministerio Público. Esta ha sido una producción para Radio Zócalo Noticias. Le ha informado Miguel Ángel Pérez Ruiz.
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1: Así es, ya en este preciso momento son las 3 de la tarde con 15 minutos. 3 de la tarde, 15 minutitos, Rosita. Seguimos con más buena música. Pero ya lo sabes, en estos momentos también acabamos de entrar a Chavos Rucos, no tan rucos, para hablar de qué pasó durante el fin de semana. Pero, qué pacho. ¡Qué pacho, primeramente! Así que, pues bueno, por ahí vamos a estar platicando. Yo te invito a que te quedes con nosotros para que sigas disfrutando de esta estación. Y sobre todo, te recuerdo también que está completamente disponible el WhatsApp de cabina 878-700... ese era el otro. 878-114-6895. Ya les iba a dar el número que teníamos antes, hombre. 878-114-6895. Es el WhatsApp para que te comuniques con nosotros y sigas disfrutando de la música que tú quieres escuchar. Por mientras, viene esto a cargo de Mitrika, muy famoso desde que salió más o menos por allá del 88 y lleva por nombre Cross My Heart. Lo escuchas a través de Back FM.

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3:31, seguimos con más buena música a través de Back FM. Y pues bueno, racita, les comento que vamos a empezar a hablar de qué pachó este fin de semana, porque ahora sí que hubo bastantito, Fíjense, primeramente lo que nos cuentan por acá es que Tate McRae estrenó oficialmente una nueva era de la música. Y es que la cantante sorprendió en los festivales de Oceaga y Lollapalooza con un espectáculo completamente renovado. Lo que más dio de qué hablar fue una puesta en escena donde aparece cubierta de pintura completamente dorada, además de visuales que muchos compararon con la época que en su momento fue muy icónica de Britney Spears. Dice por acá que todo apunta a que ella está preparando un nuevo álbum y sobre todo inspirado en exactamente por lo que les acabo de comentar, aquellas épocas de gloria de Britney Spears. Pues bueno, seguimos con más, y es que dentro de lo que nos cuentan también por acá es que Javier Bardem aprovechó un festival para enviar un mensaje social. Durante la clausura del Atlántida Film Fest en España, Javier Bardem presentó una nueva película, la que lleva por nombre El Ser Querido, y habló sobre la crisis migratoria en Europa, generando una fuerte conversación en redes sociales. En la gala también estuvo presente la reina Letizia. ¡Órales! Oigan, fíjense, muy sonado últimamente el mundo del cine, o muy recientemente el mundo del cine, en todo lo que es pues nuestras redes sociales. Me llama la atención porque comentan que es una nueva era del cine. Entonces estará interesante ver qué es lo que se sigue presentando y los trabajos que siguen llegando a nuestros ojitos, ¿verdad? Ya a las 3:34, nos vamos con más música. Viene Thomas Dolby con Europe and the Pirate. Lo escuchas a través de Back FM.

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1: En un día como hoy, pero de
2: 1985, Madonna logra el primer número uno en Europa con Into the Groove. La canción fue tomada del soundtrack de Desesperadamente Buscando a Susan, donde actuaba Madonna y Rosanna Arquette. Into the Groove es el sencillo más vendido de la cantante en el Reino Unido, con casi 1 millón de copias. Los del Río logran un récord de 14 semanas en el número 1 en las listas de Billboard con Macarena. La canción vendió más de 11 millones de copias a nivel mundial. A pesar de ser un tema en español, logró colocarse en los charts americanos.
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Son ya las 3 de la tarde con 46 minutos. 3 de la tarde, 46 minutitos, racita. Vamos a seguir con más música. Viene Till Tuesday con Boys Carey. Ya lo escuchas de fondo, lo escuchas a través de Back FM.

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4: Para la tarde de este lunes esperamos cielo soleado y caliente con una máxima temperatura de 39 grados centígrados, 102 grados Fahrenheit, pero se sentirán 41, 105 grados Fahrenheit, vientos del este cerca de las 5 millas por hora equivalentes a los 10 kilómetros por hora. Esta noche cielo en su mayor parte despejado con una temperatura mínima en los 26 grados centígrados, 78 grados Fahrenheit, vientos del este cerca de las 5 millas por hora. Mañana martes máxima de 38, 100 grados Fahrenheit, se sentirán 42, 108 grados Fahrenheit. Mínima de 26, 78 grados Fahrenheit.
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4: Y en la información, tras el desabasto de agua que sufrieron desde el domingo residentes de colonias aledañas al ejido Piedras Negras, el Sistema Municipal de Agua y Saneamiento destinó este lunes 7 pipas para llevar agua, en lo que se normaliza la situación. El responsable operativo del organismo informó lo anterior y añadió que esa contingencia se debió a los trabajos de sustitución de bombas y motores en el Cárcamo 2, proceso que se hizo en vivo para no afectar el suministro. Alexis González dijo que aunque se retiró lodo y sedimentos que obstruían el flujo del agua proveniente del río, se generó una baja presión y provocó que el nivel de los tanques bajara y no se recuperara lo suficiente. Asimismo, este lunes, poco antes de las 2 de la tarde, el Sistema Municipal de Agua y Saneamiento informó que alrededor de 12 colonias que dependen del tanque ubicado en la colonia Doctores también presentan desabasto. Se trata de Lomas del Valle, La Rioja, Loma Verde 1 y 2, Cuadragésima Séptima Zona Militar, Parque Industrial 2, Guardia Nacional, Los Encinos, Nogalar, Doctores, San Ramón, CAP, así como el sector aeropuerto. Mediante un comunicado, el organismo operador confirmó que también se enviarán pipas a esas colonias, al tiempo que pidió a la ciudadanía su comprensión y hacer un uso responsable del agua. El alcalde Carlos Jacobo Rodríguez entregó los primeros 50 cheques de seguro contra desastres naturales por los daños ocasionados tras las lluvias del pasado 15 de junio, sumando casi 1.7 millones de pesos en derrama económica total. Karen Marlene Escobedo, tesorera municipal, indicó que los montos varían entre los 8.000 y 90.000 pesos, según los daños registrados, trámites que tardaron cerca de 30 días y quedando todavía pendientes otros 60 reclamos más. Una jueza federal fijó para el 25 de septiembre la nueva subasta conjunta de Altos Hornos de México y su filial Minosa, con un valor mínimo de referencia de 1.326 millones de dólares, tras el fracaso del primer intento de venta en febrero por la oposición de los acreedores. La acerera adeuda más de 16 mil millones de pesos a sus trabajadores y Minosa casi 3 mil millones, además de que acreedores como Kergil y Bafirme participarán con condiciones especiales en la subasta para tratar de recuperar parte del adeudo. El alcalde Carlos Jacobo Rodríguez destacó las visitas a las embajadas de Singapur y Estados Unidos durante su más reciente gira por la Ciudad de México, con el fin de promover a Piedras Negras e Eagle Pass como una sola región. En los encuentros estuvo acompañado por Jesús Ramírez y dos empresarios de la vecina ciudad, y aunque no se tienen acuerdos definitivos con inversionistas, se busca sembrar semillas para cosechar los resultados comerciales en el futuro. Y mientras esta nueva gira fue meramente económica, Rodríguez González destacó que en visitas anteriores a la capital del país se concretó la gestión para la construcción del Centro de Asistencia a la Niñez ante el DIF Nacional. Confirmó que la licitación concluyó el viernes pasado y ya se definió al contratista, mismo que las próximas semanas iniciará con dicha obra, en donde se destinará una inversión federal por arriba de los 23 millones de pesos. El lunes 3 de agosto inició formalmente la dispersión de la beca Rita Cetina para alumnos de primaria, programa que otorga un pago único de 2.500 pesos destinados a la adquisición de uniformes y útiles escolares. Los depósitos se realizarán de forma programada, según la primera letra del apellido del padre o tutor registrado, y donde se contempla beneficiar a más de 6.694.000 estudiantes de todo el país. Un hombre de aproximadamente 30 años de edad intentó lanzarse desde la parte más alta del paso elevado ubicado en la calle Garrison de Eagle Pass, un hecho ocurrido el domingo por la mañana y que fue reportado por automovilistas. De acuerdo al capitán del Departamento de Policía de Igualpaz, Alberto Zapata, un oficial de la corporación y otro de la patrulla fronteriza llegaron a tiempo para interceptarlo y convencerlo de desistir de su intento. Una jovencita, identificada como Allison N., de 17 años de edad, fue trasladada de urgencia al hospital de Zona 11 del Seguro Social luego de intentar quitarse la vida ingiriendo pastillas de clonazepam y tramadol por diversos problemas personales. El incidente se registró en la calle Palmito del fraccionamiento Año 2000, informó el coordinador de Ministerios Públicos, Rogelio Gómez Rodríguez, quien añadió que el estado de salud de la menor se reporta actualmente como está. Esta fue una producción de Radio Zócalo Noticias en la voz de Armando López Capericho.
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1: Son ya las 4 de la tarde con 17 minutos, 4 de la tarde, 17 minutitos. Oigan, me ando peleando con un zancudo, híjole, ya metió como 4 piquetes, ¿qué le pasa? Así que si por ahí escuchan que me ando golpeando yo sola, pues es por esto. Oigan, pues vamos a seguir hablando o platicando, mejor dicho, con lo que pasó durante este fin de semana. Y es que fíjense que tenemos también información de que Harry Styles arrancó agosto con bolsas llenas. Y ustedes dirán, ¿cómo bolsas llenas? Y es que tuvo llenos totales en México. El cantante inició su serie de conciertos en el Estadio GNP de la Ciudad de México, convirtiéndose en uno de los más comentados entre sus seguidores. Pero fíjense, ojo aquí, porque aquí sí vamos a platicar un poco. A mí me resulta, me llama la atención, porque así como fue muy comentado que, pues sí, que tuvo sold out, que tuvo muy buena respuesta de los fans, que ya no había boletos y charalá, charalá, también fue muy comentado que hubo muchísimas peleas dentro de estos conciertos, derivado de, en específico, muy en específico, los conciertos de Harry Styles. Es decir, que las fans se andaban agarrando del chongo por todos lados, que la vibra se sentía bien nefasta, que a nadie le gustó. Pero bueno, yo he de decir, muy en lo específico, yo digo, yo no creo que sea el artista, sino pues las fans. No sé si me explico. Y obviamente, si estamos viendo algo mal, pues no hay que replicarlo, pero pues ahí lo que se dijo es que la vibra no andaba muy very nice, very cute. No les gustó mucho a la mayoría de las fans que fueron. Y esto ya se deja ver a través de redes sociales. Así que el chisme del sold out rápidamente se vio o se dejó atrás por el nuevo chisme. ¿Cómo la ven? O sea, ay, yo creo que vas a un concierto a disfrutar, un agarrante del chongo. Tanto pagaste y luego No. Ahora es con más música. Viene Mother Talking con Cherry Cherry Lady. Lo escuchas a través de Back FM.

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3: Un momento, ANSPAC. A muchos jóvenes se les dificulta o desconocen el significado de la sencillez, la conveniencia de ser sencillos y las causas pueden ser el imitar a otra persona, vivir en un ambiente en el cual el 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
1: En un día como hoy, pero de...
2: 1985. Madonna logra el primer número uno en Europa con Into the Groove. La canción fue tomada del soundtrack de Desesperadamente Buscando a Susan, donde actuaba Madonna y Rosanna Arquette. Into the Groove es el sencillo más vendido de la cantante en el Reino Unido, con casi 1 millón de copias. Los del Río logran un récord de 14 semanas en el número 1 en las listas de Billboard con Macarena. La canción vendió más de 11 millones de copias a nivel mundial. A pesar de ser un tema en español, logró colocarse en los charts americanos.
3: 100. 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

Estamos escuchando esto a cargo de NSYNC, que ya por nombre This I Promise You sonaba más o menos por allá del 2000. Y ahora vamos a escuchar algo todavía más antiguo, más de los 80. Esto es a cargo de AMD y ya por nombre Enola Gay. Lo escuchas a través de Back FM. Son ya las 4 de la tarde con 50 minutos. Ya casi me voy.

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Son ya las 4:59, racita. Yo me voy, me ausento, me despido, pero los dejo con esto que sigue sonando ya por nombre Gangster Tripping. Y regreso el día de mañana en punto de las 8:00 a.m. Yo soy Frida González, que tengas una excelente tarde. Te invito a que continúes escuchando Back FM. Bye, bye.

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4: Para la tarde de este lunes esperamos cielo soleado y caliente con una máxima temperatura de 39 grados centígrados, 102 grados Fahrenheit, pero se sentirán 41, 105 grados Fahrenheit, vientos del este cerca de las 5 millas por hora equivalentes a los 10 kilómetros por hora. Esta noche cielo en su mayor parte despejado con una temperatura mínima en los 26 grados centígrados, 78 grados Fahrenheit, vientos del este cerca de las 5 millas por hora. Mañana martes máxima de 38, 100 grados Fahrenheit, se sentirán 42, 108 grados Fahrenheit, mínima de 26, 78 grados Fahrenheit.
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2: 1985. Madonna logra el primer número uno en Europa con Into the Groove. La canción fue tomada del soundtrack de Desesperadamente Buscando a Susan, donde actuaba Madonna y Rosanna Arquette. Into the Groove es el sencillo más vendido de la cantante en el Reino Unido con casi 1 millón de copias. Los del Río logran un récord de 14 semanas en el número 1 en las listas de Billboard con Macarena. La canción vendió más de 11 millones de copias a nivel mundial. A pesar de ser un tema en español, logró colocarse en los charts americanos.
3: 1985. 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

minutos nada más para que sean ya las seis. Para que sean las 6 de la tarde, mis backers, no me lo vayan a cambiar. Acaban de escuchar a Massive Boys con el Show Me Colors. Vamos a despedirnos solamente de esta hora escuchando al grande de Michael Jackson con Black or White.

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4: Para la tarde de este lunes esperamos cielo soleado y caliente con una máxima temperatura de 39 grados centígrados, 102 grados Fahrenheit, pero se sentirán 41, 105 grados Fahrenheit, vientos del este cerca de las 5 millas por hora equivalentes a los 10 kilómetros por hora. Esta noche cielo en su mayor parte despejado con una temperatura mínima en los 26 grados centígrados, 78 grados Fahrenheit, vientos del este cerca de las 5 millas por hora. Mañana martes máxima de 38, 100 grados Fahrenheit, se sentirán 42, 108 grados Fahrenheit, mínima de 26, 78 grados Fahrenheit.
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1: En un día como hoy, pero de
2: 1985. Madonna logra el primer número uno en Europa con Into the Groove. La canción fue tomada del soundtrack de Desesperadamente Buscando a Susan, donde actuaba Madonna y Rosanna Arquette. Into the Groove es el sencillo más vendido de la cantante en el Reino Unido, con casi 1 millón de copias. Los del Río logran un récord de 14 semanas en el número 1 en las listas de Billboard con Macarena. La canción vendió más de 11 millones de copias a nivel mundial. A pesar de ser un tema en español, logró colocarse en los charts americanos.
3: 1985. 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